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1: Las 10:46.

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0: pasó, parcero?
1: Aquí estamos los que mandamos, ¿viste?
0: ¡Come on!
2: Kennedy.
1: Capiche.
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1: Toma.

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1: Las 11 y 14 minutos.
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3: Las 11:43.

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2: Las 12 en punto y 12 minutos.

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2: Las 12 en punto y 35 minutos.

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2: Las 12 en punto y 59 minutos.

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1: La 1:24.

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1: La 1:54.

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2: Las 2:20.

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1: Las 2:52.
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1: Las 3 y 20 minutos.
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4: Las 3:49.

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10: La hora 4 en punto.
9: Primera.
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0: Las 4 y 11 minutos.
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8: Las 4:35.

0: las 4:46.
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0: Las 5 y 26 minutos. 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
4: Saludamos a la red de emisoras comunitarias en Arauca, Boyacá, Casanare, Vichada, Guainía y Bogotá, Cundinamarca. A las emisoras virtuales en Bolivia y Venezuela y a quienes nos escuchan en plataformas digitales. Buenos días, bienvenidos y bienvenidas a esta nueva emisión. Soy Marlon Briseño, organista, y les agradecemos una vez más por estar aquí en el informativo Centro Oriente, con la realidad de las comunidades que construyen vida digna en los territorios. Un saludo fraterno para las comunidades que resisten, organizan y defienden la vida desde los territorios. Hoy es martes 18 de agosto. Empezamos con este nuevo episodio. Aquí están los titulares. Enfoque Centro Oriente. De la Espriella gobierna entre la payasada y la irresponsabilidad. Más de 30 incendios arrasan el Tolima sin la atención nacional que se merecen. La educación superior no se privatiza. Las universidades públicas necesitan Estado, no crédito, ASCUN. Con Milei cerraron 30.000 empresas y la pobreza volvió a subir en Argentina. Estas noticias y más en el informativo Centro Oriente.

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2: 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Tela Espriella gobierna entre la payasada y la irresponsabilidad. El domingo 16 de agosto, Abelardo de la Espriella llegó a Buenaventura a presentar el plan de atención por el terremoto. Desde una camioneta repartió balones de fútbol marcados con el mensaje de su movimiento político Defensores de la Patria a niños del puerto. En el barrio Lleras, Comuna 3, más de 800 viviendas quedaron totalmente destruidas y colapsadas. 6 instituciones educativas desaparecieron prácticamente y 2.800 estudiantes siguen sin clases. Los habitantes respondieron sin rodeos. No se necesitan balones, necesitamos techos, agua y comida. Esto va más allá de la particularidad. El 11 de agosto, minutos antes de anunciar el balance oficial de los 111 muertos, el presidente fue grabado sonriendo, saludando y lanzando besos a las cámaras en los puestos de mando unificado de la Unidad de Gestión de Riesgo. Ese mismo día, mientras el país contaba cadáveres, el gobierno expedía decretos para reconocer la soberanía israelí sobre los Altos del Golán y la marroquí sobre el Sahara Occidental, y rechazaba ofertas de ayuda internacional de varios países, aceptando solamente la de Estados Unidos, Ecuador y El Salvador. Las cifras de la tragedia siguen creciendo. Medicina Legal ha recibido, hasta el momento de grabación de este informativo, 298 cuerpos y mantiene 423 reportes de personas desaparecidas. La emergencia deja 185.000 damnificados, 120.000 familias afectadas en 450 municipios de los 15 departamentos, casi 27.000 viviendas destruidas y más de 2.800 escuelas dañadas. Frente a este panorama, el mandatario dedicó sus primeras semanas a revocar nombramientos heredados del gobierno anterior en Planeación Nacional y en Telecomunicaciones, a responderle en redes sociales a quienes criticaron su posesión y a anunciar una reforma tributaria que elimina el impuesto al patrimonio, es decir, las personas que tienen más de 3.000 millones de... Gobierna como si todavía estuviera en la tarima, buscando el aplauso del público que lo eligió en lugar de administrar un estado que está en emergencia. El problema no es el estilo, al mejor modo de ver las cosas del abogado. Es que la desconexión tiene consecuencias materiales. Cada día que la presidencia dedica a la propaganda es un día más que Buenaventura pasa con 4 horas y media de agua al día, con el 92% del sistema perdiéndose en fugas y con miles de familias durmiendo prácticamente a la intemperie.
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2: Más de 30 incendios arrasan el Tolima sin la atención nacional que se merecen. Mientras la atención del país está puesta en el terremoto del occidente del país y en los estrenos del nuevo gobierno, el Tolima lleva más de una semana ardiendo casi en silencio. La emergencia arrancó a comienzos de agosto y ya suma más de 11.200 hectáreas de vegetación y bosque nativo consumidas por el fuego. Unas 50 viviendas destruidas y 39 incendios activos que llegaron a comprometer 20 municipios al mismo tiempo. En el pico de la crisis, 44 municipios del departamento estuvieron en alerta roja. San Luis ha sido epicentro del desastre, con más de 2.000 hectáreas quemadas en sectores como Payandé y la vereda Tomogó. También arden o ardieron Ortega, El Guamo, Valle de San Juan, Carmen de Apicalá y Palomas. Quienes están perdiendo sus casas y sus cultivos son familias campesinas, comunidades indígenas y población afro, es decir, la gente que menos capacidad tiene de reponerse sin el apoyo estatal. La respuesta llegó tarde y aparte de eso, a cuentagotas. La gobernadora, Adriana Magaly Matiz, tuvo que pedir apoyo nacional. El Ministerio del Interior desplegó cerca de 200 soldados y la ciudad de Bogotá envió 15 bomberos que llevan varios días en el terreno. Se han hecho descargas aéreas con miles de galones de agua, en jornadas complicadas por vientos fuertes y temperaturas altas. Al cierre de la semana pasada, las autoridades reportaban San Luis y Ortega bajo control, gracias en buena parte a las lluvias del fin de semana. No es una estrategia planificada. Ahí está el punto de fondo. Colombia sigue enfrentando la temporada seca como si fuera una sorpresa anual y no un ciclo previsible, agravado por la crisis climática. No hay una política robusta de prevención, ni recursos permanentes para los cuerpos de bomberos voluntarios que sostienen la primera línea en los municipios. Cuando el fuego no ocurre en una capital, el país tarda semanas en mirar. El Tolima necesita atención nacional ahora, no un comunicado cuando ya no quede monte por quemar.
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0: Vamos a golpearlo. Aquí traemos todo el repertorio que es.
1: En nuestra pausa cultural de hoy, escuchamos a Chucky Town con su canción del año 2011, De Donde Vengo Yo. De su álbum, Es Lo Que Hay.
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1: La educación superior no se privatiza, las universidades públicas necesitan Estado. No crédito. La Asociación Colombiana de Universidades, ASCUN, le entregó al nuevo gobierno un documento con 8 apuestas estratégicas para la educación superior. Entre ellas están ampliar el acceso, la permanencia y la graduación de los estudiantes, llevar oferta a los territorios, fortalecer la ciencia y la innovación, además de atender la salud mental en los campus y equilibrar la autonomía universitaria con la rendición de cuentas. Es un diagnóstico razonable, pero se queda corto en lo esencial. ¿Quién paga y para quién se educa? El problema de fondo tiene nombre y fecha. La Ley 30 de 1992 ató el presupuesto de las 34 universidades públicas del país al índice de precios del consumidor, no al costo real de formar profesionales. El resultado es una desfinanciación estructural de más de 3 décadas, documentada por la Contraloría, que empujó a las instituciones a rebuscarse ingresos por su cuenta, vendiendo servicios, posgrados y consultorías. La reforma reciente, que reemplaza ese índice por uno propio de la educación superior, apenas empieza a corregir el hueco. El riesgo hoy es que la salida se busque por el atajo del mercado. El presidente ha prometido una universidad virtual gratuita y créditos del ICETEX al 2%, algo que ya fue desmentido y que es económicamente inviable. Suena bien, pero endeudar al estudiante no es financiar la educación. Es trasladarle a una familia trabajadora un costo que le corresponde al Estado y abrirle la puerta a la tercerización y la privatización de la enseñanza. La educación superior no puede privatizarse ni tercerizarse. La educación superior no puede privatizarse ni tercerizarse, porque no es una mercancía cualquiera, sino la principal palanca de movilidad social que le queda a este país. Las universidades no deben autofinanciarse, deben ser financiadas plenamente con recursos públicos estables y crecientes. Y esos recursos tienen que ir acompañados de una democracia universitaria real, con consejos superiores donde profesores, estudiantes y principalmente trabajadores decidan de verdad y no figuren como invitados de piedra. La universidad pública, gratuita, democrática y orientada a resolver los problemas de la clase trabajadora y del país, además de sus hijos, no es un gasto, es una inversión. La más rentable que puede hacer este país.
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1: Con Milei cerraron 30.000 empresas y la pobreza volvió a subir en Argentina. Desde que Javier Milei asumió la presidencia de Argentina a finales de 2023, han cerrado 30.633 empresas, el 6% total del país. Solo en mayo de este año desaparecieron 2.371,

0: un promedio de 76 por día. Argentina tiene hoy 481.724 empresas activas, la cifra más baja en casi 20 años, incluso por debajo del piso que dejó la pandemia. Los sectores más golpeados, según el Centro de Economía Política de Argentina, son el comercio, el transporte, los servicios inmobiliarios y la industria manufacturera. Detrás de cada cierre hay trabajadores. En este periodo se destruyeron 411.613 empleos formales, unos 450 cada día, y solo la industria manufacturera perdió más de 97.000 puestos. Quienes lograron reengancharse lo hicieron en peores condiciones. Los que pasan a la informalidad perdieron 14% del ingreso real y los que pasaron al cuentapropismo perdieron 28%. La informalidad laboral trepó al 44% en este país. El relato del ajuste exitoso no resiste los datos. El Observatorio Social de la Universidad Católica de Argentina confirmó que la pobreza volvió a subir hasta el 30% en el primer trimestre del año, con 1.8 millones de personas nuevas cayendo bajo el umbral de la pobreza. La indigencia también aumentó. El salario promedio registrado está casi 9 puntos por debajo de noviembre de 2023 y en el sector público la caída llega al 18%. El consumo masivo se ubica 17% por debajo de comienzos de 2023, el dato que ordena todo detrás del coeficiente de desigualdad, que pasó de 0.435 a 0.442. Esto traducido es que la riqueza no desapareció, solo cambió de manos. La apertura importadora indiscriminada, la licuación de salarios y el desmonte del Estado no empobrecieron a todos por igual. Empobrecieron a quienes viven de su trabajo mientras el capital financiero y los grandes grupos económicos, argentinos y extranjeros, concentran una proporción cada vez mayor de una torta que todos los días se va achicando.
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0: Convencí a Federico y quedamos en encontrarnos allí a una hora convenida. Pasaríamos el rato viendo las truculencias del troglodita enmascarado, del estrangulador avicino y del orangután siniestro. Federico García Lorca faltó a la cita. Ya iba camino a su muerte. Ya nunca más nos vimos. Su cita era con otros estranguladores. Y de ese modo, la guerra de España, que cambió mi poesía, comenzó para mí con la desaparición de un poeta. Pablo Neruda. Memorias, confieso que he vivido. 1974.
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0: Bueno, y así llegamos al final de este informativo. Gracias por acompañarnos en este nutrido y siempre combativo episodio. Esperamos escucharnos en la próxima emisión con más información y noticias desde las comunidades que construyen vida digna en los territorios. Gracias por caminar con nosotros, por escuchar, por resistir y por no soltar nunca la esperanza. Los invitamos a visitar nuestra página web trochandosinfronteras.info y a seguirnos en todas nuestras redes sociales. Facebook, Instagram y X. Agradecemos a la red de emisoras comunitarias y a quienes hacen posible este informativo desde los territorios. Hasta luego, que estén muy bien.

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4: Las 5 y 54 minutos.
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1: La hora 6 en punto.
0: Primera.
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2: Hola, ¿qué tal? Muy buenos días. Sean ustedes bienvenidos y bienvenidas a esta emisión del informativo Comunidad al Día. Para ya hoy, martes 18 de agosto, en este día saludando a todos los que se conectan desde muy temprano con la 88.3, nuestros amigos comerciantes, pequeños y medianos comerciantes del municipio de Arauquita. Don Ángel, que siempre nos trae el cafecito en la mañanita, madruga, don Ángel, a vender su café, agua panela, vitamina, bueno, tiene toda variedad, ¿cierto?, de bebidas calientes en la mañana. Saludando allá al equipo de Cárnicos Titanic, a la plaza de mercado. Saludamos a los mototaxistas, a los taxistas que también salen hacia Saravena, Arauca, La Pesquera, La Esmeralda, allí el transporte fluvial, a nuestros amigos campesinos, allí los amigos comunales, también todos los amigos comunales, presidentes de junta, el saludo especial para todos ellos. Hoy estaremos en esta emisión, Alexis Pavón en los controles, Andrés Cardona, nuestras redes sociales, Yaira Sánchez en la voz de lectura de noticias y quienes habla Eliezer Cáceres Santos. Le damos los muy buenos días a Yaira, que nos tiene hoy frase del día. Yaira, buenos días.
3: Buenos días, director, y buenos días a todos nuestros oyentes. Y así es, antes de comenzar con nuestros titulares, compartimos la frase del día. La vida solo se puede ser comprendida mirando hacia atrás, pero debe ser vivida mirando hacia adelante. A veces necesitamos mirar al pasado para entender lo que hemos vivido, pero no podemos quedarnos allí. El presente nos pide avanzar

0: y construir aquello que todavía está por venir. Que este nuevo día nos encuentre aprendiendo de lo vivido, pero con la mirada puesta en el futuro. Buenos días y bienvenidos a nuestra emisión informativa.
1: 6:05 de la mañana y nos vamos con los titulares de las principales noticias para el día de hoy.
2: 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Titulares, titulares.
1: Gobernación de Arauca y entidades aliadas realizan jornada de atención integral en resguardo indígena Jitnu de difícil acceso.
0: Más de 802 millones en acuerdos de proveeduría impulsan la economía local en el departamento de Arauca.
1: Lamentablemente suben a 284 la cifra de fallecidos tras el terremoto en Colombia.
0: Víctimas del conflicto armado tienen hasta el 22 de agosto para presentar su declaración de manera excepcional.
1: También tendremos en esta mañana a líderes cacauteros que nos van a hablar de las elecciones de Fede Cacao que próximamente se realizarán en el municipio de Arauquita. Estas y otras noticias serán ampliadas en esta emisión del informativo Comunidad al Día.
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1: Seis y diez minutos de la mañana, y en esta mañana nos acompaña en la mesa de trabajo tres líderes cacaoteros de nuestro municipio, pues que nos van a hablar de las elecciones, cacaoteras en el municipio de Arauquita. Bueno, esto es a nivel nacional, pero vamos por municipio, donde pues hay comités de la Federación Nacional de Cacaoteros. Pero vamos a hablar un poco con ellos sobre estas elecciones que se vienen para Arauquita. Y aquí toma importancia nuestros amigos cacaoteros, pues quienes tienen cacao, ¿no? Entonces, la fecha es el domingo 23 de agosto de 2026. Se van a hacer un horario específico que ahorita nos informarán quienes eligen estos, bueno, este comité, ¿sí?, de cacaoteros municipales. Cómo se eligen y, bueno, todo esto nos lo va a hablar aquí nuestros amigos en esta mañana. Le damos la bienvenida a don Hugo Castro, quien es también presidente allí de la cooperativa Comprocar, don Mauricio Flores y don Mario Rangel, quienes nos estarán acompañando en esta mañana. Le damos la bienvenida y los muy buenos días.
11: Muy buenos días, Eliezer. Un saludo para usted, para la mesa de trabajo y para toda la comunidad que a esta hora sintoniza este medio.
1: Don Mario, muy buenos días.
12: Muy buenos días, Eliezer y todo su grupo de trabajo. Bueno, y a todos los amables oyentes de esta prestigiosa emisora. Hoy vamos a hablar de elecciones, de democracia.
13: Buenos días, Eliezer, buenos días compañeros cacaoteros del municipio de Arauquita, buenos días compañeros de mesa de trabajo y buenos días a todos aquellos cacaoteros cedulados quienes están llamados a elegir y ser elegidos.
1: Bueno, coméntenos, don Hugo, ¿cómo van a ser estas elecciones? ¿Quiénes van a llegar por ahí? ¿Dónde van a ser las elecciones? Bueno, todo el contexto que tenemos para este domingo 23 de agosto.
11: Bueno, Eliezer, muchas gracias por abrirnos este espacio a los cacaocultores del municipio de Arauquita. Y sí, efectivamente, el domingo 23 de agosto tenemos la cita los cacaocultores a nivel nacional y pues los de Arauca también. Tenemos que elegir, en este momento vamos a elegir 4 comités municipales, un comité departamental y 8 delegados al Congreso Nacional que se va a efectuar ahora en noviembre. Es muy importante que participemos, quienes tenemos cédula cacaotera, quienes tenemos más de 500 árboles de cacao, quienes estemos cedulados, tenemos la posibilidad de participar. En días anteriores hay que contarle a la comunidad araucana que hemos venido haciendo un trabajo nosotros acá en Arauquita, en el municipio, pues por sectores, escogiendo esas personas que querían participar en esta oportunidad en los comités y también como delegados al Congreso.
1: ¿Escogiendo o enviando la participación para que se hagan tengan la posibilidad de votar, no?
11: Sí, escogiendo los líderes que puedan inscribirse, sí, que se pudiesen inscribir, ya que pues hemos logrado el consenso. En Arauquita hemos hecho un consenso para inscribir una plancha y pues han salido varias personas. Don Hugo,
1: su merced me dice que se van a elegir 4 comités municipales, ¿sí? ¿En dónde, cuáles son los municipios?
11: Sí, estaba dándole un dato mal, son 5 comités. Se va a elegir el comité de TAMI, se va a elegir el comité de Fortul, se va a elegir el comité de Saravena, el comité de Arauquita y vamos a tener un comité nuevo que es el comité de Arauca.
1: Hasta ahora Arauca, sí, Arauca va a ser representativo como su propio comité.
11: Arauca hasta ahora, por primera vez en la historia, va a tener su propio comité. Y entonces vamos a hacer 5 comités en el departamento de Arauca y se va a elegir el comité departamental, que Arauquita pues tiene también su representación, TAME, Fortul, Saravena. Y Arauca pues va a cumplir un proceso de, como es la primera vez que va a participar, entonces ahí ya va a entrar a participar en el proceso de...
1: Bueno, vamos a preguntarle a don Mario, nos decían que deben tener cédulas cacauteras, ¿cuántos ya tienen cédulas cacauteras en el municipio? También nos decían que tenemos que tener un aproximado de unas matas de cacao para poder votar. ¿Cómo es esto?
12: Bueno, en Arauquita somos ya bastantes, pasamos de 1.500 cédulados. Y pues en los estatutos está que la persona que quiera ser miembro de número de la federación debe tener como mínimo 500 plantas de cacao. Fácil, nos la ponen fácil porque en esta región pues es fácil tener 500 matas de cacao en producción.
1: ¿Eso qué es, una hectárea?
12: Es menos de una hectárea.
1: Menos de una hectárea, ok.
12: Menos de una hectárea. Porque una hectárea, pues, sembrada normalmente son entre 725 y 1.200, dependiendo la distancia de siembra.
1: Ok. Bueno, Mario, y esto, ya estas personas que tienen cédula cacautera ya están informadas, bueno, igual estamos aquí por este medio, ¿no?, informando, pero ya los han invitado, les han hecho las cartas de invitación, porque supongo que todas ellas, aquí la oficina de FECACAO les tiene sus datos, ¿no? Me supongo que les están diciendo, oiga, tienen que salir a votar tal día en tal lado.
12: Sí, señor, hace ya meses estamos en ese trabajo. Primero, pues, organizando a los líderes que van a participar en este evento, y hemos hecho varias reuniones en varios sitios, hemos hecho visitas a través del gremio cacaotero a los agricultores en las veredas, y se ha difundido a través de las juntas de acción comunal también, se ha hecho la invitación para que participen en estas elecciones de este próximo domingo 23 de agosto.
1: Mauricio, ¿cuáles son las mesas de votación? ¿Dónde vamos a tener las mesas de votación donde puedan ir a votar estas más de 1.500 personas que tienen cédula cacautera aquí en el municipio de Arauquita?
13: Eliezer, bueno, en el municipio de Arauquita contamos con 8 mesas fijas y 3 mesas móviles para un total de 11 mesas. Y en el municipio de Arauca, hablo también de Arauca porque es que en este momento el Comité Intermunicipal Arauquita-Arauca lo conformamos los dos.
1: Sí,
13: Arauca, la unidad técnica de FECACAO Arauquita representa Arauca y nosotros como gremio también estábamos coayudando para que Arauca esté activo y se conforme como comité municipal. Entonces, en el municipio de Arauquita exclusivamente vamos a tener mesas en el sector de la Escalera, en el sector de la Pesquera, en el sector del Troncal, el casco urbano de Arauquita, Aguachica, Panamá, La Paz y La Esmeralda. Esos son los puntos donde vamos a contar con mesas para que todos los cacauteros tengan la oportunidad de acercarse y depositar su sagrado derecho al voto.
1: Bueno, solamente para requisitos para votar, solamente que tenga la cédula cacautera, ¿o qué más deben presentar? Me imagino que la cédula de ciudadanía, ¿no? O para constatar información, o solamente la cédula cacautera.
13: Sí, Eliezer, solamente con la cédula cacautera. Nosotros, la federación, les pide una base de datos donde en la cédula cacaotera viene su número de cédula de ciudadanía y viene el listado que tiene presente. Obvio que uno, pues, por naturaleza o por costumbre, carga la su cédula. Respectiva cédula de ciudadanía, pero el requisito para poder votar, pues, es la cédula cacaotera. Sino que pronto uno, el jurado de votación que va a estar en la mesa, va a corroborar la idoneidad de la cédula cacaotera, pues es la cédula de ciudadanía.
1: Bueno, resulta que Eliezer Cáceres es cacaotero, supongamos, bueno, todavía no tengo una mate de cacao, pero la vamos a sembrar. Vivo en la vereda del Progreso, pero resulta que ese día estoy por allá cerca de Caño Hondo. ¿Yo puedo votar allá? O sea, no hay ningún problema de inscripción, sino puedo votar donde estén las elecciones, así sea yo de una vereda distinta al distrito de donde estoy, don Hugo.
11: Sí, Eliezer, cualquier persona dentro del municipio puede sufragar en cualquier parte. Ya si está fuera del municipio, podría votar por el comité departamental en este caso. Y si está fuera por el delegado nacional. Entonces, en este momento, dentro del municipio, van en todos los puestos de votación, va a estar el listado de personas hábiles para votar.
1: Bueno, entonces hablemos un poco de eso, sí. Porque pensé, estábamos entendiendo que solamente eran elecciones municipales, o sea que el 23 también se va a elegir el comité departamental.
11: Ese mismo día le van a entregar, es que no
1: a
11: le
1: nivel
11: habíamos,
1: nacional, ok.
11: Ah, no le habíamos dicho que le van a entregar 3 tarjetones. Ajá. A cada votante. También hay que aclarar que si usted fue e hizo la inscripción en la federación, hablábamos de ese tema que día, si usted está inscrito en la federación y no le ha llegado su cédula, usted con su cédula de ciudadanía, mediante, se busca primero en el listado y si no aparece, se puede tener la opción de votar siempre y cuando se haga un trámite ante Bogotá y se revise. Y si usted ya aparece dentro del listado, así no tenga su cédula cacaotera, pero si haya inscrito, puede votar.
1: Bueno, entonces hablemos ahora de cuáles son esos líderes municipales, cuáles son los líderes departamentales y cuáles son los líderes o quiénes están para... Porque es importante también saber quién va a lo nacional, ¿no? O sea, quiénes están ahí como... pues participando para ser delegados a nivel nacional, porque es que a nivel nacional se toman decisiones importantes para los cacaoteros en Colombia, ¿no? Y a veces estamos, el otro día hubo una discusión ahí con el presidente de Cacao, el gobernador, recuerdo hace unos meses, porque realmente Arauca siempre ha sido uno de los territorios que más le ha metido a la parte cacaocotera. Pero resulta que cuando hay beneficios, no hemos sido tan beneficiados, ¿no? Entonces sí es importante que las voces que estén allá a nivel nacional sean voces que nos defiendan y que siempre estén ahí al lado del cacaocultor araucano, Mauricio.
13: Sí, Eliezer, vea. Nosotros, el municipio de Arauquita, lo hemos subdividido en zonas de productividad, casi igual que con los distritos municipales. Entonces, empezando en el caso de Arauquita para el comité municipal, por la parte del vivero, que es allá el distrito 10, está el compañero Dixon Eduardo Torres Ascanio, con la suplencia de Sandra Patricia Pinzón, que es de la vereda La Osa. Del caso de la parte que llamamos de adentro, del Amparo Caño Hondo, tradicionalmente como decimos, se encuentra la señora María Oliva Lozano Sandoval con la suplencia de Ana Benilda Patiño de la vereda Jardines. Por la parte de acá del municipio, la zona urbana del municipio de Arauquita, se encuentra el compañero Hugo Efraín Castro Guerrero con suplencia de José Mauricio Flores, quien les habla. Y del sector del Distrito 5, La Esmeralda, se encuentra Flor Marina Martínez Coronel, con suplencia del señor Sandro Castaño, que hace parte allí al sector de las bancas. Entonces, de esa manera nosotros hemos querido que el municipio entero se encuentre representado. Ya lo explicábamos nosotros en las reuniones que tuvimos por allá en la vereda Los Jardines, en la vereda Caño Hondo, en la vereda El Encanto, en la zona de Reinera, La Escalera, en la zona de Carretero, Las Bancas, bueno, por todos esos recorridos que se hicieron, de pronto allá muchos cacaoteros en los empalmes de la Junta de Acción Comunal nos vieron a nosotros como líderes del gremio, dando la información y buscando esas personas que quisieran contarse y que quisieran elegir y ser elegidos para que la representación de este comité pues sea plural.
1: Venga, y bueno, y los que van a ser elegidos a nivel departamental, ¿cuáles son los delegados, si los hay, y a nivel nacional?
12: Bueno, para los miembros del comité departamental, tenemos a Miguel Eduardo Parra Gualteros. Él es el representante de Fortul, con la suplencia de Davinson Amado. Y tenemos a la señora Marta Judith Sierra, con suplencia del señor Alirio Antonio Ríos. Por Saravena tenemos a la señora Elda Esneida Daza Piedraíta, con la suplencia de Dairo Ortiz Moreno. Y por Arauquita está Sofía Rojas Pico y Mario Rangel, con la suplencia de José Mauricio Flores. Quería pues informarles que les van a presentar tres tarjetones, y en los tarjetones no van a aparecer todos los de la plancha, sino va a aparecer en cabeza del departamental el señor Miguel Eduardo Parra Gualteros, votando por esa plancha, por ese tarjetón, votan por todos los 10 integrantes de la, asimismo por la municipal y asimismo por los delegados.
1: ¿Y los delegados a nivel nacional quiénes son? Don Hugo.
11: Bueno, Eliezer, como delegados nacionales tenemos 8 personas que vamos a ir a participar allá, en este caso por Arauquita, cumpliendo con los estatutos y buscando la posibilidad de tener una participación allá en la Junta Directiva Nacional, pues hemos inscrito el nombre mío y Sofía Rojas como suplente. Entonces, porque hay que tener la participación, usted ve que hay la participación de las mujeres, y entonces en ese sentido por Arauquita estamos aspirando a estar allí en los espacios nacionales, y de hecho pues invitar a todos los, aprovechar este espacio para invitar a toda la comunidad cacaotera de Arauquita y del departamento de Arauca que nos escucha a esta hora, a que salgamos y participemos y podamos tener esa opción de estar allí en esos espacios para poder defender lo que manifestaba usted, defender la cacaocultura de nuestro departamento.
1: Para una última pregunta, y ya porque se nos acaba el tiempo. La importancia, don Hugo, de que salgamos a votar y la importancia de tener esta representatividad a nivel departamental y a nivel nacional. Porque a veces la gente, ay, no, pero ¿para qué vamos a votar si ni siquiera un kilo de abono nos tiran para la mate cacao? Entonces, ¿cuál es la importancia en esto? Porque también estamos diciendo, oiga, ¿cuándo Arauca va a registrar su producción? Que llevamos casi más, yo llevo escuchando de cuento más de 15 años que conozco y nunca lo hemos hecho. Entonces yo creo que ya es hora.
11: Claro,
1: y mucho más.
11: Es muy importante, y de verdad que participemos todos los cacaocultores en estas elecciones. Primero, por la legitimidad que vamos a tener si tenemos una buena votación. Usted sabe que si tenemos una buena votación, pues vamos a tener eco en los espacios nacionales donde hay que ir a defender el gremio. Segundo, nosotros los araucanos nos hemos caracterizado por haber sido ordenados en este tema del gremial y necesitamos tener representación a nivel nacional. Nosotros nos hemos dado la pela, incluso hemos tratado de hacer algunos cambios de ojalá, y lo que queremos es que en Bogotá haya una junta directiva que se comprometa y que debata y que defienda los intereses de los cacaocultores. La Junta Directiva Nacional es la máxima autoridad después del Congreso Nacional, la que nos va a direccionar las políticas cacaoteras a nivel nacional. Entonces necesitamos unos representantes pues que realmente hagan ese papel de defensa de todos los intereses de los cacaocultores. Yo sé que hay muchas críticas en estos momentos en el liderazgo de nuestra federación, pero pues eso lo mejoramos nosotros desde acá, desde adentro. Entonces mi invitación es a todos los productores a que vayamos, participemos. Si Dios nos lo permite, pues vamos a estar allá algunos defendiendo los intereses de los cacaocultores. ¿Y quién es más que nosotros mismos, los productores, pues hagamos ese trabajo. Entonces mi invitación es esa, a que participemos, a que este domingo le demos la oportunidad. Ustedes, si ustedes conocen, son productores de cacao de todo el departamento de Arauca, quienes estamos allí queriendo llegar a esos espacios. También hay que decir que el espacio del comité departamental, comités municipales, delegados a la Junta, ya en el caso de comités municipales y departamental, nosotros lo hacemos a honores causa, como una Junta de Acción Comunal, como esos espacios de participación comunitaria, que allí estamos haciendo el esfuerzo para que eso se dé. Ya en la Junta Nacional, pues sí, se le, al menos tienen derecho a algunos honorarios para esa participación. Y la idea es esa, que el recurso del fondo sea aplicado a los productores y que esos espacios pues los aprovechemos para que los productores tengamos los verdaderos beneficios. En el tema de registro yo no quería pasar desapercibido eso. Esa es una lucha que tenemos que dar y sí, desde hace muchos años hemos venido defendiendo. Lo que pasa es que nuestros recursos, los recursos del fondo, son prácticamente son direccionados por el gobierno nacional, por el mismo Ministerio de Agricultura. Y mientras no haya una política clara para el sector productivo en cuanto a registros, pues vamos a tener ese inconveniente. La idea es que modifiquemos esa ley de que ya es obsoleta y que no realmente no nos beneficia a los productores.
1: Hay que buscar el representante liberal.
11: Esa es una tarea que tenemos desde la misma junta directiva, ir a hacer las conexiones con el ministerio, con el Fondo Nacional del Cacao y con los congresistas para que realmente, en este caso, hay que comprometer a los congresistas del departamento de Arauca para que nos ayuden a modificar la ley para beneficio de los productores y de los departamentos productores de cacao.
1: Listo, muchas gracias a los líderes cacaocultores del municipio de Arauquita por estar en esta mañana. El tiempo en la radio nos pasa muy rápido, así que no tenemos más tiempito, pero agradecerles y ojalá después del 23, o sea, el lunes 24, pues lleguen aquí los tres, dos o un compañero de ustedes para que nos dé la información de cómo, cuáles fueron los resultados de estas elecciones del gremio cacaocultor. Muchas gracias. 6:33 de la mañana. Vamos a un corte de publicidad y ya regresamos.
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1: 6:39 de la mañana y en más información, atención, porque esto es una información importante para las víctimas del conflicto armado que aún no han hecho su declaración de manera excepcional, pues tienen plazo hasta este 22 de agosto

0: que haya sido víctima del conflicto tiene hasta el 22 de agosto, Yaira.
1: Así es, la Unidad para las Víctimas recordó que las personas afectadas por el conflicto armado que no lograron presentar oportunamente su declaración cuentan con una última oportunidad excepcional hasta el 22 de agosto de 2026 en virtud de la Ley 2421 de 2024.
0: La medida permite declarar hechos victimizantes ocurridos antes del 22 de agosto de 2023, con el fin de que quienes no realizaron el trámite dentro de los plazos establecidos puedan avanzar en su proceso de inscripción en el Registro Único de Víctimas, RUT.
1: Las declaraciones se pueden presentar de manera presencial ante las personerías municipales, la Defensoría del Pueblo, la Procuraduría y los consulados según corresponda.
0: La entidad enfatizó que esta oportunidad excepcional vence el 22 de agosto del 2026. A partir de esta fecha continuará vigente el procedimiento ordinario que establece un plazo de 3 años para presentar la declaración después de ocurrido el hecho victimizante.
1: La Unidad para las Víctimas hizo un llamado a las víctimas a no dejar pasar esta fecha y acudir a la sede más cercana de las instituciones habilitadas para realizar el trámite. El proceso es gratuito y no requiere intermediarios.
0: Bueno, ahí está. Entonces, las víctimas del conflicto armado que no hayan presentado su declaración, tienen hasta el 22 de agosto para realizarlo. En otras noticias, Gobernación de Arauca y entidades aliadas realizan jornada de atención integral en el resguardo indígena Hidnú de difícil acceso.
1: La Administración Departamental de Arauca llegó hasta el resguardo La Vorágine, asentamiento La Ilusión, una de las comunidades indígenas Hidnú más distantes y de difícil acceso en las selvas del IPA, para desarrollar una jornada de atención integral interinstitucional en el marco de la Ley 2421 de 2024.
0: La actividad se llevó a cabo gracias a la actuación con la Alcaldía de Arauquita, la Personería de Arauquita, la Defensoría del Pueblo de Colombia, la Federación Nacional de Personerías de Colombia y el Punto de Atención y Orientación de ACNUR Colombia.
1: Durante la jornada se atendieron 30 personas en servicios de salud, prevención de enfermedades transmitidas por vectores, cuidado integral y belleza y zoonosis. Adicionalmente, se realizó un diálogo con las mujeres de la comunidad sobre el cuidado de los niños y la prevención de la violencia.
0: Según informó la gobernación, estas acciones forman parte de los esfuerzos por llegar a las comunidades más afectadas con el fin de acercar la oferta institucional y garantizar una atención integral con enfoque diferencial.
1: La Ley 2421 de 2024 modifica disposiciones de la Ley 1448 de 2011 relacionadas con la atención, asistencia y reparación a víctimas del conflicto armado, en cuyo marco se enmarca esta intervención interinstitucional.
0: Bueno, importante estas acciones que se puedan realizar en pro de mejorar la situación económica, social de los resguardos indígenas en nuestro territorio. El resguardo Hidnú, de eso queda por Boca del Ele, San José del Lipa, allá hay 3 comunidades de este pueblo Hidnú, pues que no tienen agua potable, que viven en sabanas muy lejos, que les toca salir en chalanas, chalupas, y pues que tiene la población, sobre todo niños y mujeres, problemas. Niños, problemas de nutrición, problemas de salud porque no tienen agua potable. Los ancianos también tienen dificultades. Y entonces, pues, importante que se hagan estas jornadas allí. Les lleven pues sus vitaminas, sus medicamentos, les lleven mercadito y puedan estas comunidades solventar todas esas necesidades que tienen. Muchos dirán, no, pero ellos reciben recursos. Sí, ellos reciben recursos, pero esos recursos realmente no les alcanzan para todas las necesidades que tienen estas comunidades, sobre todo allí el pueblo Hidnú, en esta parte del territorio de Arauquita. Seguimos con más noticias. Más de 802 millones en acuerdos de proveeduría impulsan la economía local en el departamento de Arauca.

0: Producción de campesinos, asociaciones y organizaciones locales de Arauca encontró nuevos mercados durante la rueda de negocios de compras públicas locales y privadas de alimentos realizada en cumplimiento de la Ley 2046 de 2020. En el evento se concretaron 31 acuerdos de proveeduría por un valor total de 802.195.000 pesos.
1: En total, 42 productores, asociaciones, organizaciones y agroindustria del departamento tuvieron la oportunidad de conectar de manera directa con 10 compradores y operadores de programas públicos y empresas privadas. Entre estos se encuentra el Instituto Colombiano de Bienestar Familiar, el Programa de Alimentación Escolar Departamental Indígena y la empresa Arocosas de Bogotá.
0: La actividad fue liderada por la Gobernación de Arauca a través de la Secretaría de Desarrollo Agropecuario y Sostenible, en articulación con las entidades participantes. El objetivo, según la Administración Departamental, es abrir espacios para que lo producido en el territorio se comercialice, genere ingresos y fortalezca la economía de las familias araucanas.
1: La actividad fue liderada por el gobernador de Arauca a través de la Secretaría de Desarrollo Agropecuario y Sostenible, participantes. Varias participantes, entidades participantes. El objetivo, según la administración departamental, es abrir espacios para que los productores en el territorio se comercialice pues todo lo que ellos generan, y esto pues a la vez genera ingreso y fortalece la economía de las familias araucanas. Desde la gobernación se destacó que estas iniciativas buscan consolidar las compras locales como una estrategia para dinamizar la economía regional. También en noticias nacionales, pues lamentablemente sube a 184 la cifra de fallecidos tras el terremoto en Colombia.
0: El balance nacional de afectaciones por el terremoto de magnitud 7.4 con epicentro en San José del Palmar, Chocó, continúa aumentando. Con corte a las 10:30 p.m. el 16 de agosto, las autoridades reportan 284 fallecidos, 3.977 heridos, 379 desaparecidos, 351 personas rescatadas, 102.263 personas afectadas, pertenecientes a 45.523 familias.
1: Los daños se extienden a 15 departamentos y 426 municipios. Además, se reportan 12.597 viviendas destruidas y 71.763 averías, así como 121 edificios colapsados.
0: En infraestructura, el balance incluye 2.205 centros educativos, 240 centros de salud, 1.208 centros comunitarios, 210 vías, 73 acueductos, 44 puentes vehiculares, 13 puentes peatonales y 5 aeropuertos afectados.
1: Estas cifras son preliminares y continúan sujetas a actualización mientras avanzan las labores de búsqueda y de atención y evaluación de estos daños que se presentaron con este sismo que se presentó pues en Colombia. 6:49 de la mañana, vamos a un corte comercial porque ya vienen las noticias institucionales de la Alcaldía Municipal Arauquita Somos Todos.
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9: Las 6:54 minutos.

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0: Muy, pero muy buenos días a toda la comunidad arauquiteña. Qué gusto poder estar una vez más con ustedes en este espacio institucional que emana desde la Alcaldía Municipal con la finalidad de enterarles de las acciones, las inversiones, los proyectos y todo lo que sucede desde la Administración Municipal Arauquita Somos Todos, que lidera el alcalde Luis Fernando Panqueva. En días anteriores, a través de las diferentes redes sociales, se expresó de manera muy sentida las condolencias desde la Administración Municipal de Arauquita. Lamentamos profundamente el fallecimiento del señor Edgar Sepúlveda y extendemos nuestras más sinceras condolencias a su esposa, a sus hijos, a sus familiares y seres queridos, acompañándoles con respeto y solidaridad en este momento de profundo dolor. Paz en su tumba al señor Edgar Sepúlveda, un reconocido comerciante del municipio de Arauquita, muy querido por demás, que pues nos dio la oportunidad, el honor de conocerle. Y pues infortunadamente esta situación que vive la familia, en la cual desde la Administración Municipal nos unimos con las más sinceras condolencias. En días anteriores se realizó la entrega de computadores. 230 computadores fueron entregados en beneficio a 8 sedes educativas rurales. Seguimos fortaleciendo la educación rural de Arauquita, brindando a nuestros estudiantes nuevas herramientas para su formación. Los estudiantes beneficiados recibieron con alegría esta oportunidad, destacando cómo los equipos les permitirán acceder a más recursos, aprender con nuevas tecnologías y mejorar sus procesos académicos. Seguimos trabajando para que nuestros estudiantes del campo tengan más oportunidades de construir su futuro. Y qué mejor que con estas herramientas, que como se expresó en su momento, son puertas a la información, a la investigación, a la ciencia, también ventanas de oportunidades para que puedan acceder a estas tecnologías como herramientas para el desempeño, herramientas para la búsqueda de nuevos conocimientos. Y pues con gran alegría, producto de la gestión realizada por el alcalde Luis Fernando Panqueva, desde el Ministerio de las TICs, el Ministerio de las Telecomunicaciones y la Información, se realizó esto. Fueron varios los municipios del departamento de Arauca que también tuvieron la oportunidad de recibir, Arauquita privilegiado, 230 estudiantes. Entregado directamente a los estudiantes, hay que decirlo, esto fue un logro obtenido y gestionado desde y por la Alcaldía Municipal con el Gobierno Nacional dirigido por Gustavo Petro Urrego, el gobierno del cambio, gobierno saliente, que deja y seguimos viendo y llegando las inversiones que se realizaron durante ese gobierno. Tenemos el resumen en video, invitamos por supuesto a las personas para que visiten la página de la Alcaldía, Alcaldía de Arauquita, en Facebook, y también la página institucional www.arauquita-medioarauca.gov.co, donde para mayor información usted puede encontrar allí directamente estos contenidos. Y en el caso de este contenido audiovisual, pues es una recapitulación, es un resumen de lo que sucedió con estas 230 entregas de computadores portátiles directamente a los estudiantes de 8 entidades educativas del área rural, municipio de Arauquita. Veamos y escuchemos.
1: Fernando Panqueva, sí se cumple. Hoy Arauquita vivió una jornada que representa oportunidades, sueños y futuro. 230 computadores llegan a las manos de nuestros estudiantes para acompañarlos en su camino hacia una educación con más herramientas y posibilidades. 8 sedes educativas de la zona rural se beneficiaron con esta entrega. Desde diferentes sectores de nuestro municipio llegan nuestros estudiantes, protagonistas de una jornada en la que la tecnología se convierte en una aliada para seguir aprendiendo y construyendo sus sueños.
2: Hoy no solo entregamos computadores, entregamos herramientas para que nuestros estudiantes fortalezcan sus estrategias de aprendizaje. Una apuesta por la educación del presente y del futuro de cada uno de nuestros niños, niñas y adolescentes del territorio arauquiteño.
3: Entregas como estas alegran nuestro corazón. Hoy entregamos 230 equipos portátiles y se beneficiaron 8 centros educativos de la zona rural del municipio de Arauquita. Con esto queremos decirles que seguimos comprometidos con la educación de nuestros niños y niñas.
4: Para mí recibir este computador significa una oportunidad más de estudio.
5: Con esta herramienta quiero lograr aprender un poquito de programación básica, ya que es uno de mis sueños que tanto anhelo.
6: Me ayudará en mis estudios este computador porque me permitirá investigar más cosas sobre lo que quiero estudiar y muchas cosas más.
4: Hoy quiero darle las gracias a la alcaldía de Arauquita y al Ministerio de la CIC por este computador, ya que nos da una oportunidad más de estudio.
1: Porque en Arauquita creemos en nuestros estudiantes, creemos en la educación y seguimos trabajando para abrir caminos hacia el futuro.
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0: Ahí estaba ese importante resumen de lo que fueron las entregas de estos equipos de cómputo, computadores portátiles, 230 estudiantes de 8 entidades educativas, pues hoy ya tienen y cuentan con esta herramienta para el desarrollo de sus actividades académicas. En otras noticias se emite invitación desde la Alcaldía Municipal a todas las personas que realizan la labor de podadores en el municipio de Arauquita, a quienes realizan podas, que ayudan a embellecer, que arreglan los árboles, debido a los inconvenientes que se han presentado en días anteriores en que se estuvo sobre las redes sociales una persona botando este tipo de elementos o bueno, materiales que producto de las podas, material vegetal, hojas, ramas, etcétera, pues algunos las están llevando a dejarlas por ahí en cualquier lado y eso debe tener una destinación y una finalidad de manera que no afecte ni la imagen ni el medio ambiente del municipio de Arauquita. La administración municipal invita a todos los podadores del municipio a participar en una reunión en la que se brindarán lineamientos para la adecuada disposición del material vegetal producto de las actividades de poda. Eso será mañana 19 de agosto a las 3 de la tarde en el despacho municipal allí en la alcaldía. Repito, mañana, miércoles 19 de agosto a las 3 de la tarde, en la Alcaldía Municipal, en el despacho. Su participación es importante para seguir promoviendo las prácticas responsables y contribuir al cuidado y mantenimiento de nuestro municipio. Así pues que los esperamos, ojalá la mayoría posible, ojalá fueran todos los podadores de nuestro municipio los que asistan a esta importante reunión. En otras noticias, se entregan kits de dignidad para mujeres afectadas por la ola invernal. La Administración Municipal de Arauquita, en cabeza de Luis Fernando Panqueve, a través de la gestora social Ingrid Liliana Vargas Sánchez, la Secretaría de la Mujer y Desarrollo Social, Angie Paola Porras, continúa fortaleciendo la articulación institucional para atender comunidades más afectadas por la ola invernal. Gracias a la articulación con el Fondo de la Población de las Naciones Unidas, UNFPA, fue posible realizar entrega de kits de dignidad a mujeres afectadas por la emergencia, llegando a puntos críticos del municipio y brindando elementos esenciales para su bienestar y dignidad. Esta acción se desarrolla en el marco de la urgencia manifiesta declarada por el municipio de Arauquita como parte de una respuesta humanitaria coordinada y oportuna frente a las necesidades generadas por la emergencia. Cuando las instituciones trabajan juntas, llegamos más lejos y atendemos mejor a quienes lo necesitan. Allí esta importante entrega realizada por la Secretaría de la Mujer y Desarrollo Social y la gestora social del municipio, Ingrid Liliana Vargas, estuvieron allí entregando estos kits sanitarios de higiene y para mujeres en condición de lactantes y o gestantes. Ahí se hizo esta importante entrega, gestión y articulación desde la alcaldía municipal. También en días anteriores exaltamos a los campeones departamentales que dejaron a Arauquita en lo más alto. Felicitamos a nuestros estudiantes, al equipo de fútbol de salón, quienes dejaron en alto el nombre de nuestro municipio al coronarse campeones de la fase departamental de los Juegos Intercolegiados en Arauca Capital. Con este resultado ahora tendrán el honor de representar no solo a Arauquita, sino a todo el departamento de Arauca en la fase zonal de los Juegos Intercolegiados. También extendemos nuestras felicitaciones a los equipos de baloncesto femenino y futsal masculino, quienes realizaron una destacada participación y alcanzaron el subcampeonato departamental, y a cada uno de los entrenadores y docentes que acompañan estos procesos deportivos. El secretario de Educación, Diomar Montañez, en representación del alcalde Luis Panqueva, acompañó y apoyó a nuestros deportistas durante estas finales, reafirmando el compromiso de la administración municipal con el talento, la formación y el deporte de nuestros jóvenes. Gran logro obtenido, eran tres disciplinas las que llegaron a la final. Futsal logra campeonar, los otros dos quedaron subcampeones, pero esto demuestra el altísimo nivel y el talento que tienen nuestros jóvenes en cuanto a estas disciplinas deportivas. Por ende, el reconocimiento y las felicitaciones para ellos por estar en total disposición de estas labores. También el día de ayer tuvimos la oportunidad de tener el Día del Ingeniero. Hoy se reconoce y se exalta la labor de nuestros ingenieros e ingenieras, profesionales con conocimiento, creatividad y compromiso que aportan al desarrollo y la transformación de nuestro municipio. Feliz día a todos los ingenieros. De esta manera terminamos nuestro espacio institucional, recordándoles tener siempre la mejor de las versiones por parte de cada uno de los arauquiteños, por sentido de pertenencia y amor por Arauquita. 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
8: Las 7:08.
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16: Hola, ¿qué tal? Cordial saludo a todos los oyentes de Arauquita Estéreo 88.3, la radio comunitaria sin fronteras. Bienvenidos a la información deportiva en su noticiero Comunidad al Día. Después del fichaje de jugador profesional de Arauquita, Sebastián Real, que hace parte del equipo profesional de fútbol de Salón de Guerreros del Casanare, también se puede contar con la vinculación de un árbitro a nivel nacional del departamento de Arauca. Precisamente se trata de David Moreno, de Pueblo Nuevo, Arauquita, quien tiene ya su meta cumplida en hacer parte de la Comisión Nacional de Juzgamiento, que entregó resultados de escalafón nacional en Manizales. Así, con mucho esfuerzo, disciplina y ganas de mejorar, estos deportistas y árbitros del fútbol de salón profesional pues han logrado un buen puesto a nivel nacional y obtienen grandes logros. Entre estos, el árbitro David Moreno, quien ha estado en estos medios de trabajo, en lo que tiene que ver con el juzgamiento, el arbitraje, ha logrado un buen puesto a nivel nacional y obtuvo la escarapela de primera categoría nacional. Gracias a las personas que apoyan, a estas personas para que hagan parte de estas instituciones día a día vienen mostrando grandes resultados para el departamento de Arauca en lo que tiene que ver con el fútbol de salón. De igual manera, queremos decirles a ustedes que se felicita en estos momentos a los estudiantes y a los equipos de fútbol de salón que participaron en la fase departamental de los Juegos Intercolegiados 2026, quienes dejaron en alto el nombre de nuestro municipio de Arauquita al coronarse campeones de la fase departamental de los Juegos Intercolegiados en Arauca capital. Con este gran resultado, ahora tendrán el honor de representar no solo a Arauquita, sino también al departamento de Arauca en la fase zonal regional de los Juegos Intercolegiados 2026. También pues se extiende las felicitaciones a los equipos de baloncesto femenino y fútbol sala masculino, quienes realizaron una destacada participación y alcanzaron el subcampeonato departamental, y a cada uno de los entrenadores y docentes que han acompañado esos procesos deportivos. Es así como también ha finalizado todo lo que tiene que ver con los equipos, juegos, competencias de conjunto en la fase departamental de los Juegos Intercolegiados. El día miércoles, el día de mañana, se estará continuando ya con la eliminación departamental en los juegos individuales, en lo que tiene que ver con el patinaje, el atletismo, entre otras disciplinas deportivas como el ajedrez. Así que bueno, continuará esta fase departamental de los juegos intercolegiados. Es así como en estas justas deportivas, Arauca capital se quedó con la mayor cantidad de equipos que irán a la regional en la fase regional de los Juegos Intercolegiados. El cuadro de honor de los deportes de conjunto de la fase departamental de los Juegos Intercolegiados de Arauca 2026, el reporte suministrado por el profesional Ronald Tinedo, articulador departamental de Intercolegiados Arauca. Tiene Arauca 7 representantes al regional, Tame con 4 equipos clasificados, Saravena con 3 equipos combinados, mientras Arauquita un equipo y Fortul con 1 para completar los 16 equipos de conjuntos por Arauca Regional Orinoquía, que se jugará en octubre en Agua Azul, Casanare. Del 19 al 21 de agosto entran los deportes individuales para cerrar las justas de los estudiantes en Arauca. Entre otras de las noticias, se tiene previsto ya la conformación de los equipos para la participación y subir a la plataforma de los Juegos Comunales 2026. Es así como los diferentes distritos del municipio de Arauquita estarán conformando sus selecciones en la rama masculina, en la rama femenina, del fútbol de salón, entre otras disciplinas deportivas, para la eliminatoria municipal. Hasta el 29 de agosto estará abierta la plataforma para las inscripciones de estos deportistas que estarán participando en estas justas deportivas comunales. De esta manera llegamos a la parte final de la información deportiva en su noticiero Comunidad al Día. Con ustedes estuvo Israel Landines. Que pasen un excelente y bendecido día. Dios les bendiga. Chao, chao.
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17: Bien, y tenemos una información. Los hermanos Benavides avisan de la rifa del último premio semanal de 100.000 que jugó el pasado viernes 14 de agosto con la Lotería de Santander. Cayó el número 7890. El feliz ganador fue el señor del taller de soldadura, el popular Chacharito en Arauquita. Dios bendiga a todas las personas que nos han venido colaborando con las compras de nuestras rifas. Pues es la información que brindan los hermanos Benavides sobre el feliz ganador de esta rifa.
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17: Bien, y con esta información pues llegamos al final de esta emisión informativa Comunidad al Día. Nos vemos, bueno, nos escuchamos mañana con el favor de Dios. Que tengan un bendecido día y hasta luego.
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8: La 7 y 29 minutos.
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1: Muy, pero muy buenos días, queridos hermanos. Bienvenidos una vez más a este su programa Sembrando con Jesús. Hoy es 18 de agosto. Bueno, martes 18 de agosto, después de este puentecito que prácticamente pues nos descontroló un poquito a todos. Algunos decían, bueno, hoy es domingo, mañana es lunes. Y bueno, no, ya estamos en martes por el puente. Bueno, transmitiendo en esta mañana, transmitiendo desde la nevera, desde la ciudad de Bogotá, aquí preparándonos ya para esta gran misión que tendremos en Perú. Para la gloria de Dios, estaremos allí, esperamos sus oraciones, pues encomendándonos a todos ustedes para que toda esta misión sea una bendición. 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Salió a sembrar, y al sembrar. 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Bueno, vámonos con la doctora en esta mañana. Doctora, buenos días. ¿El Kit Detox para qué nos sirve?
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1: ¿Qué tendrá el Señor para decirnos hoy? Bueno, el tema de hoy, ¿por qué dejamos todo para lo último? Bueno, cuando aplazamos lo importante y terminamos viviendo con afán, con afán. Yo creo que, bueno, como dice el Señor en Eclesiastés 3:1, todo tiene su tiempo y todo lo que se requiere debajo del cielo tiene su hora. Queridos hermanos, hoy quiero hablarles de algo que, pues, que nos pasa a muchos, a todos. Y digo a muchos porque si yo preguntara quién de los que escuchan en esta mañana han dejado alguna vez algo para la última hora, probablemente más de uno levantaría la mano, porque pues tenemos una tarea y decimos, oiga, todavía falta, tenemos una diligencia y pensamos, bueno, después voy, tenemos una llamada pendiente y digamos que decimos, bueno, es de esa, en esa, más tarde, ¿no? Más tarde la hago, tenemos alguna que arreglar algo y todos decimos mañana. ¿Y qué pasa? Nosotros vamos acumulando esas pequeñitas cosas por hacer y va quedando una detrás de otra hasta que llega un momento en que todo se junta y entonces comenzamos a correr. Corremos para llegar, corremos para terminar, corremos para resolver. Corremos porque se nos hizo tarde y después de correr todo el día terminamos diciendo ya estoy cansado. Pero hay una pregunta que nosotros debemos hacernos aquí, es ¿por qué estamos tan estresados? Si muchas de esas cosas pudimos haberlas hecho con calma y con tiempo, obviamente. Porque a veces el problema no es que tengamos demasiado que hacer, a veces el problema es que dejamos demasiado para después. Demasiado para después, esos son los problemas. Me decía mi esposa, ya revisó los tiquetes. Yo, sí, ahorita ya ahorita lo hago. ¿Cuándo es el viaje? Yo creo que es el martes. El martes es el viaje para Bogotá y el miércoles es el viaje para Perú. Bueno, me dijo como tres veces. Yo ahorita estaba ocupado en otra cosa. Ahorita lo hago. Ese ahorita lo hago fue que se me llegaron las 11 de la noche preparando todo y me llega una notificación de Satena para decirme que el viaje era lunes. Santo cielo, el mismo lunes. El mismo domingo, 11 de la noche, no teníamos nada arreglado, corra, no sabíamos que el tanta cosa por hacer acumulada, no sabíamos que el lunes era festivo, no nos acordamos, o lo sabíamos, no nos acordamos. Teníamos que estar a las 6:30 por tarde en el aeropuerto, no había carro para Arauca, eso fue una locura, corra. Llegué al terminal, no se había despertado el celador. No, es que hoy es festivo y hoy la gente no madruga hasta las 5, por allá 5:30. Yo, uy, no, ¿cómo así? Si yo tengo que estar a las 6:20 por tarde en el aeropuerto. Bueno, contar fue que la carrera fue tremenda. Bendito sea Dios para la gloria, estamos acá. Pero ¿cómo llega uno? Ya, ¿cómo llega uno cansado, estresado en medio de todo esto? Gracias a Dios no perdimos el vuelo, llegamos a tiempo. Entonces a veces el problema, como les digo, no es que nosotros tengamos mucho que hacer, dejamos todo, dejamos acumular cosas y ese después pues no llegó. Entonces el después aparece, esa palabra después aparece inofensivo. Hay una palabra que puede parecer muy, muy pequeñita y después lo hago, después llamo, después miro, después arreglo, después voy, después comienzo. El problema es que después se va acumulando. Y lo que ayer era una cosa pequeña, digamos que mañana puede convertirse en un problema grandísimo, grandísimo. Una cuenta que no pagamos, por ejemplo, y ahora se nos acumuló una conversación que no tuvimos, también una responsabilidad que no cumplimos, decisiones que no quisimos tomar en el momento, y entonces llega el último momento y ahí aparece el estrés. Entonces el estrés de última hora se llama el estrés de última hora, hermanos. Ahí hay una escena que conocemos muy bien y es que tenemos varios días para hacer algo.

0: Primer día hay tiempo, segundo día, bueno, todavía hay tiempo, el tercer día después cuadro, ¿no? El cuarto día, bueno, después. Y cuando llega el último día, Señor, ayúdame. Ahí sí invocamos a Dios, invocamos a los ángeles, invocamos a todos los santos y de repente queremos que Dios nos dé 48 horas dentro de las 24 o nos dé 70 y péguele de horas después dentro de las 24 y uno comienza. Oiga, ¿dónde está esto? ¿Dónde está aquello? ¿Quién tiene esto? ¿A qué hora? ¿Qué hora es? ¿Por qué no lo hice antes? Y después de toda esa carrera, oiga, uno termina agotado. Pero tenemos que reconocer algo. Muchas veces el estrés que sufrimos, ese estrés que estamos sufriendo hoy, es como, digamos que comenzó con una decisión que tomamos ayer. Y la decisión fue de aplazar. De aplazar. ¿Cuántas cosas nos habrán pasado a cada uno de nosotros? Entonces, no todo es falta de tiempo. Decimos, no tengo tiempo, pero algunas veces deberíamos decir, no he sabido administrar mi tiempo. Porque tiempo tenemos todos la misma cantidad, 24 horas del día. Ni el rico tiene 30, ni el pobre tiene 18. Todos recibimos lo mismo, lo mismo, lo mismo. Entonces, lo que cambia aquí, ¿qué es? Lo que hacemos con el tiempo. Efesios 5, 15 y 16 dice, mirad pues con diligencia cómo andéis, aprovechando bien el tiempo. Entonces la Biblia nos enseña a aprovechar el tiempo, no a vivir desesperados, no a correr todo el día, sino a vivir con sabiduría. Mire que hay una gran diferencia entre estar ocupado y estar siendo productivo, ¿no? Podemos estar ocupados todo el día y no haber hecho lo verdaderamente importante. Podemos estar contestando mensajes, miramos el teléfono, organizamos cosas pequeñas, hacemos mil cosas y cuando llega la noche pensamos, oiga, ¿qué hice hoy? ¿Qué fue lo que hice hoy? Y eso también nos pasa en el campo espiritual. Podemos estar ocupados con muchas cosas, pero olvidamos lo esencial. Jesús lo dijo en el Evangelio de San Lucas, capítulo 10, versos 41 al 42. Marta, Marta, afanada y turbada, esas cosas, con muchas cosas, pero solo una cosa es necesaria. Mire que Marta estaba haciendo cosas buenas, estaba sirviendo, estaba trabajando, estaba afanada, estaba turbada. Y hay una enseñanza, no todo lo urgente es lo más importante. Nosotros vivimos corriendo. Mire que hay personas que ya no saben vivir de otra manera. Se levantan corriendo, desayunan corriendo, trabajan corriendo, comen corriendo, llegan a la casa cansados y al día siguiente vuelven a correr. Y un día se dan cuenta, llevo años corriendo y no sé hacia dónde. Porque qué triste sería llegar al final de la vida y descubrir que estuvimos tan ocupados intentando llegar al mañana. Que oiga, que nunca disfrutamos el hoy. El Salmo 90, verso 12 dice, enséñanos de tal modo a contar nuestros días que traigamos al corazón sabiduría. Señor, enséñame a valorar mis días, enséñame a saber qué merece tiempo, qué merece tiempo. Entonces, ¿por qué nosotros aplazamos? Hay varias cosas, a veces es pereza, no queremos hacerlo. ¿Por qué aplazamos? Bueno, a veces es desorden. A veces ya no la pereza, es desorden. No planificamos. A veces es miedo. Tenemos miedo a comer, a comenzar, tenemos miedo a comenzar. Y en medio de todo esto, pues no lo hacemos. A veces es el mismo perfeccionismo, ¿no? Y eso nos afecta a todos. Queremos hacerlo todo tan perfecto que nunca comenzamos. Que nunca comenzamos. Y otras veces es simplemente falta de disciplina. Esperamos tener ganas, pero no siempre vamos a tener ganas. Hay cosas que debemos hacer aunque no tengamos ganas. Pero es nuestra responsabilidad y es nuestra obligación. Queridos hermanos, no se me muevan, ya regresamos.
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0: Bueno, regresamos, queridos hermanos, en este tema de hoy. Bueno, el perfeccionismo también puede hacernos aplazar, puede hacernos aplazar. Hay personas que dicen, cuando tenga todo listo comienzo, pero nunca está todo listo. O cuando tenga más dinero, cuando tenga más conocimiento, cuando tenga más tiempo, cuando esté preparado, y pasan los años y nada. Eclesiastés 11:4 dice, el que al viento observa no sembrará, y al que mira las nubes no segará. En otras palabras, ¿qué nos está diciendo? Que si esperamos las condiciones perfectas, nunca vamos a hacer nada. Hay que comenzar con lo que tenemos. Miremos el ejemplo de Noé. Noé recibió una instrucción de Dios, tenía que construir un arca, pero todavía estaba lloviendo, imagínense. No estaba lloviendo en ese momento, no estaba lloviendo, pero imagínense ustedes esto, Noé construyendo algo enorme, mientras probablemente otros se preguntaban, ¿pero para qué están haciendo eso? Entonces Noé no esperó a que comenzara la lluvia para comenzar a obedecer. Ese es un problema que nosotros tenemos. Hebreos 11:7 dice, por la fe Noé, ojo, por la fe Noé, cuando fue advertido por Dios acerca de las cosas que aún no se veían, preparó el arca. Oiga, cosas que todavía no se veían, eso se llama fe. No esperar la emergencia para comenzar, que es lo que nos pasa a muchos. Esperar la emergencia para ahora sí comenzar a hacer las cosas, cuando ya de pronto ya no se puede hacer nada. Entonces, ¿cuántas veces esperamos la emergencia? Hay personas que solamente reaccionan cuando el problema ya es grande. No cuidamos la relación hasta que está a punto de romperse. Otra es que también nos pasa que no cuidamos la salud hasta que aparece un problema en la salud. O no organizamos nuestras finanzas hasta que estamos llenos de deudas. O no buscamos a Dios hasta que llega una crisis. Y después decimos, ¿por qué tuve que llegar hasta aquí? Porque esperamos demasiado. Mire, la sabiduría consiste en actuar antes de que el problema nos obligue a actuar. Entonces también dejamos para después las cosas del corazón. Y digamos que esta quizá es la parte más importante, porque podemos dejar para después una tarea, pero no deberíamos dejar para después perdonar. Efesios 4:26 dice, no se ponga el sol sobre vuestro enojo. Hay personas que llevan años guardando una ofensa, años, y quizá la persona que los hirió ya siguió con su vida, pero ellos siguen cargando aquel momento que ocurrió. Entonces, queridos hermanos, no todo lo que nos hicieron merece seguir viviendo dentro de nosotros. Ahora, no dejemos para mañana, por ejemplo, decirle te quiero a alguien que amamos, que queremos, que es especial para nosotros. Gracias, perdóneme, estoy orgulloso de ti, cuenta conmigo. Pero estas palabras pueden cambiar un día entero. Mire, Proverbios 15:23 dice, la palabra a su tiempo, cuán buena es. Una palabra dicha a tiempo puede levantar a una persona. Por eso no esperemos siempre. Si tienes algo bueno que decir, pues dígalo. Si tienes algo que agradecer, pues agradece ahorita que se puede. Si tienes que pedir perdón, pues hágalo. O sea, no dejemos para mañana nuestra relación con Dios. Dice Isaías 55:6, buscad al Señor mientras pueda ser hallado. Hay personas que dicen, cuando tenga más tiempo yo busco de Dios, pero nunca tienen tiempo. O cuando resuelva mis problemas, pero siempre aparece otro problema. Cuando sea más grande, cuando me retire, cuando cambie, pero Dios nos dice, oiga, es hoy. No necesitas tener una vida completamente, digamos, arreglada para uno buscar a Dios. Aún con esas cargas, aún con esos problemas, aún con esas preguntas, aún con esas preocupaciones, tiene que acercarse. El Señor dijo en el Evangelio de San Mateo 11:28, venid a mí todos los que están cansados, agobiados, que yo los haré descansar. Entonces, fíjense en algo. Jesús dijo, cuando haya terminado todo, ven, no. Dijo, ven. Entonces, si hoy fuera el día, Señor bendito, Santiago 4:14 nos recuerda, no sabéis lo que será mañana. No sabéis lo que vendrá mañana. Entonces nosotros hacemos planes y está bien hacer planes, pero solamente Dios conoce el mañana. Por eso no debemos vivir aterrorizados por el futuro, debemos vivir sabiamente el día, el presente, el hoy. Hoy tienes una oportunidad, hoy puedes hacer una llamada, hoy puedes comenzar, hoy puedes organizar, hoy puedes acercarte a Dios, hoy puedes decir, ya no quiero seguir viviendo, corriendo por cosas que yo mismo dejé para después. Entonces, no intentes, digamos, arreglar toda tu vida en esta noche. Comienza con una cosa, pregúntate, ¿qué es lo más importante que yo he estado aplazando? Y es algo al respecto a eso. Un primer paso, hazlo. Hay que dar el primer paso. Entonces, queridos hermanos, muchas veces, nosotros le pedimos al Señor, Señor, dame paz, pero seguimos viviendo desordenadamente. O le decimos, Señor, quita mi estrés, pero nosotros seguimos, digamos, dejando todo para el último momento, pues, ¿cuándo vamos a vencer el estrés? Señor, danos tiempo, pero no administramos bien el tiempo. Y quizá hoy no nos está diciendo necesita más tiempo. Quizá lo que nos están diciendo es necesitas aprender a usar mejor el tiempo que ya te di. Entonces, queridos hermanos, todo esto tenemos que pensarlo. Organicemos nuestras vidas. Hagamos lo importante a tiempo. Descansemos cuando corresponde y pongamos a Dios en el centro. ¿Qué está dejando usted para después que deberías comenzar hoy? Así que quiero invitarte para que le abras el corazón a Dios y vamos a orar.
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0: En el nombre del Padre, del Hijo y del Espíritu Santo. Amén. Amado Dios, queremos darte gracias por este día. Gracias por el tiempo que nos has regalado, Señor. Hoy reconocemos que muchas veces hemos vivido corriendo. Hemos dejado cosas importantes para el último momento, Señor. Hemos estado aplazando decisiones. Hemos estado aplazando conversaciones. Y muchas cosas más. Muchas veces hasta hemos perdido, Señor, permitido que ese desorden pues llene nuestro corazón de preocupación y de estrés. Lo permitimos y por eso te pedimos perdón, Señor. Pero también te pedimos sabiduría. Enséñanos a ordenar nuestras prioridades. Ayúdanos a distinguir entre lo urgente y lo que verdaderamente es importante. Enséñanos a administrar nuestro tiempo, Señor. Ayúdanos a trabajar cuando tengamos que trabajar y ayúdanos a descansar cuando tengamos que descansar. Ayúdanos también con las cosas que llevamos dentro. Si tenemos resentimiento, pues ayúdanos a perdonar. Si tenemos miedo, danos, Señor, la valentía para seguir. Si tenemos pereza, pues danos disciplina. Si tenemos dudas, danos fe. Y si estamos cansados, danos descanso. Y si nos hemos alejado de ti, llámanos nuevamente, Señor. Que no esperemos una crisis para buscarte, que no esperemos perder algo para valorarlo, Señor. Que no esperemos mañana para hacer lo que podemos hacer hoy. Pon orden en nuestra vida, Señor. Pon paz en nuestra mente, Señor. Y pon sabiduría en nuestras decisiones. Ayúdanos a vivir cada día conscientes de que el tiempo es un regalo tuyo, Señor, y que no podemos desperdiciar. Que podamos decir, Señor, hoy vamos a comenzar a ordenar. Y hoy empezamos a dar el primer paso. En tu nombre, Señor. En el nombre poderoso de Jesús. Amén. Bendícenos en nombre del Padre, del Hijo, del Espíritu Santo. Amén. Queridos hermanos, les recuerdo que en el máster estuvo Alexis Pavón. Ese es el video de ustedes, Freddy Dios Pérez. Desearle un feliz y bendecido día. Mañana nuevamente aquí, a través de esas ondas radiales de la UQIT 088.3. Y en este su programa Sembrando con Jesús. Dios los bendice a todos. Chao, chao.
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0: ¿cómo estás?
1: Bien, ya tenemos las 8 de la mañana con 43 minutos. Muy buenos días a los oyentes de los 88.3 FM de Arauquita Estéreo, la radio comunitaria sin fronteras. Martes 18 de agosto del año 2026, le damos la bienvenida a todos ustedes a este espacio musical que tenemos de lunes a viernes a partir de las 8:30 para todos ustedes y en compañía de Yaira. Yaira, buenos días.
2: Buenos días, Andrés, y muy buenos días a todos nuestros oyentes, a todas las personas que están conectadas con Arauquita Estéreo, pues siempre ahí pendientes, escuchando pues la emisora, escuchando todo lo que traemos para ustedes, las noticias, las novedades, buena música. Pues en este día, como lo menciona Andrés, ya hoy martes 18 de agosto, pues les traemos novedades y buena música.
1: Sí, señora, así es. El saludo especial entonces para toda la gente que está activa con nosotros, que están conectados con los 88.3, a toda la gente del comercio. Queremos saludar a quienes están desde muy tempranito en sus almacenes, en las tiendas, en los supermercados, en las droguerías, en fin, en todo el comercio, que la mayoría de comercio pues mantienen conectados con nosotros. A todos ustedes, qué bueno tenerles ahí al otro lado de la radio. Qué bueno saludarles, qué bueno saber que están ahí entonces escuchando Arauquita Estéreo, la radio comunitaria sin fronteras. Bienvenidos todos ustedes.

0: Bueno, muy bien. Es un súper concierto donde estarán grandes artistas colombianos. Esto es con el fin de colectar fondos, algo así, para las personas que salieron afectadas en el terremoto, ¿no?
1: Así es, Andrés, pues la iniciativa pues es un concierto para pues sumar y para recoger fondos. Pues dice que es sin cobrar nada a cambio para hacer posible un concierto que nace de la unión. Y todo lo que se recauda allí pues será donado al 100% para las personas pues que fueron afectadas.
0: ¿Dónde se va a realizar este concierto, Yaira?
1: Será en Bogotá, en Vive Claro, Distrito Cultural. Pues, como lo dije, es un concierto donde la donación será la entrada. Y, pues, o sea, será el 100% del valor de la boletería se dona para la construcción de las viviendas para las familias más afectadas por el terremoto.
0: Bueno, muy bien. Vámonos entonces a escuchar una canción de uno de los artistas que van a estar en este concierto benéfico. Les hablamos de Maluma y una de sus buenas canciones, Hawái.
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5: Y Shakira también se suma a la ayuda. Llegó este lunes a Quibdó Chocó para conocer de primera mano la situación de las comunidades afectadas por el terremoto. La artista anunció además importantes ayudas para la recuperación de infraestructura educativa, incluyendo recursos para la Universidad Tecnológica del Chocó y para colegios afectados. La donación que, o lo que piensa hacer allí, pues recaude $1,000,000 para reconstruir escuelas afectadas por terremoto. Pues ella menciona que va a dedicar todos sus esfuerzos personales a reconstruir la universidad.
6: Ella está acá en Colombia, ¿no? Por ahí vimos en la noticia la visita de Shakira a esta parte del Chocó, creo que es, y donde sí, efectivamente, va a reconstruir, creo que los colegios, va a ser, no sé, pero va a ser grandes, buenas obras, Shakira, allí, en todo este lugar de lo que es, pues, el Chocó, en donde, pues, bueno, fue uno de los lugares donde más hubo daños, por llamar de alguna manera, de este terremoto que sucedió aquí en Colombia ya hace, ¿qué? 15 días, creo, 8 días.
5: 8 días.
6: Nos vamos entonces con Shakira. ¿Ella va a estar en lo del concierto o no? ¿En el concierto benéfico? Creo que no.
5: ¿En el concierto
6: benéfico va a estar con...? No.
5: Va a estar... Karol G participará, pero de manera virtual.
6: Ah, ok. Muy bien, nos vamos entonces con la señora Shakira y una de sus primeras canciones, ¿Dónde están los ladrones?

0: Yaira, muy buena canción. De hecho, esto, Elena Rose es una artista americana, ¿no? Ella es de Estados Unidos.
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0: Ella nació propiamente en Miami. Y te tengo la fecha exacta, 23 de marzo del 95.
2: No es una artista.
0: Elena Rose. Elena Rose, me hablas de Elena Rose. Pues el nombre de ella como tal es Andrea Elena Mangiarmarch. Ella nació en Miami, pero vive o vivió en Venezuela. De hecho, participó en Miss Venezuela, la mamá de ella,

0: Bien, ya tenemos las 9 de la mañana con 23 minutos en Arauquita Estéreo 88.3. Nosotros los vamos a dejar a ustedes, oyentes, en vivo y en directo con la rueda de prensa que se está llevando a cabo en este momento, justamente en la capital de Arauca. Será un espacio para presentar un balance de gestión y compartir principales resultados de parte de Enelar, del trabajo que ha venido realizando pues Enelar a nivel del departamento. En este momento los dejamos entonces con la rueda de prensa, en la cual pues justo en ese momento está hablando el gerente de Enelar, el señor Edgar Reyes.
1: Que me han permitido hacer pedagogía y poder decir a los araucanos qué es Enelar, qué significa Enelar. Y por supuesto, a mi equipo de trabajo que me acompaña en este momento, que ha sido un respaldo indispensable. Hoy en día me queda la tranquilidad que al salir queda todo el equipo de trabajo, precisamente con toda una línea de trabajo específica para poder seguir sacando esta empresa adelante, la mejor empresa de los araucanos. Y adiós, porque sencillamente estoy seguro que ha guiado siempre mis pasos, nos ha dado sabiduría, nos ha protegido y nos ha llevado por el camino que es. Porque estoy convencido que nacimos para servir. Muchas gracias a todos.
2: Su renuncia a la empresa de energía es por motivos políticos, aspira a un cargo por elección popular.
3: Gracias, Carlos, por esa pregunta. Vengo en un proceso, como lo decía anteriormente, desde hace más de 12 años. Mi experiencia ha estado como secretario de Hacienda en el municipio de Arauquita 3 años. He sido secretario de Gobierno en el municipio de Arauquita 1 año. He sido secretario de Hacienda departamental en el año 2021 por alrededor de 2 años. Y hoy en día pues siento que me gradué con la gerencia de Enelar en estos 32 meses que llevo de trabajo. Experiencia hay, ganas hay, actitud hay. Estamos disponibles porque precisamente dentro de un proceso que se llama Arauca Mejor, estamos disponibles para poner nuestra hoja de vida para cualquier otro evento que se pueda presentar, para cualquier otra alternativa, ya sea desde el ámbito político, municipal, departamental o de algún puesto a nivel nacional. Esto lo hemos hablado con el señor gobernador también, y es donde nosotros tenemos precisamente un equipo que está disponible para donde podamos nosotros estar y tener y presentar las mejores hojas de vida para los procesos que se presentan. Por el momento es un proceso personal, me dedicaré a los proyectos personales también, a enfatizarlos, seguir dentro del proceso Arauca Mejor, porque de seguro estoy muy unido a este proceso, a este proyecto llamado Arauca Mejor, y esperaría a ver cómo se podrían ver alternativas en las cuales no soy indiferente para que poder poner mi hoja de vida ante la palestra pública.
4: Buenos días, gerente. Revisando todos los datos que usted entrega en este balance que da y conociendo de lo que hemos visto durante este gobierno, a diferencia de otros gobiernos, siempre veíamos comunidad muy inconforme, incluso hasta el punto de llegar a ser bloqueos en la entidad y todo lo demás. ¿Cómo logra este gobierno llevar a un equilibrio la empresa? Porque sabemos que la empresa financieramente, todos los gobiernos dicen que está mal, pero siempre está. ¿Cómo logra ese equilibrio cuando esta es una cuestión otra gerente y si ya tenemos nombre de quién lo va a reemplazar?
3: Bien, efectivamente, ¿cómo lo hicimos? Lo hicimos y son retos muy importantes de los cuales en esto empezamos a hacer mucha pedagogía con los diferentes presidentes de junta. De poder decir qué es Enelar, cómo es Enelar, y Enelar es una empresa comercializadora y distribuidora que vende energía. Por ende tiene que cobrarla. esto no es una empresa que el Estado le esté entregando unos recursos para que funcione. Y desde ahí es donde le hemos podido decir también a aquellos araucanos y a aquellos líderes del proceso de que si el kilovatio vale 1.100 pesos, más del 92% no lo pagan a 1.100 pesos respecto a los diferentes subsidios que trae el Estado. También decir de que puede decir a los araucanos de que esto se requiere también, así como se vende, hay que cobrarlo a las instituciones educativas, a las instituciones del Estado, educarlos para que este proceso, pues hoy en día podamos dar estos resultados. Enelar es una empresa que tiene que mostrar resultados. Enelar, a diferencia de una alcaldía, a diferencia de una gobernación, Enelar tiene que responder hasta por los compromisos tributarios. Esto se presta un servicio público, pero Enelar tiene que responder con todos los compromisos tributarios, incluso como una empresa privada, pagando su declaración de renta año a año. Enelar paga alrededor, en un promedio aproximado de 10 mil millones de pesos al año en declaración de renta, algo que muchas veces no lo sabía. Y precisamente con esa pedagogía es como hemos podido llegar y decirle a los araucanos, eso es un proceso que entre todos podemos sacarlo adelante. Y hoy me siento orgulloso, mis compañeros de trabajo se sienten orgullosos de poderle decir a todos los araucanos que Enelar sí está funcionando, que Enelar es una empresa estable, que Enelar es una empresa sostenible. Con relación a la segunda pregunta, señor Omoa, pues he pasado mi carta de renuncia ante el señor gobernador y pues con los procesos que él siempre maneja, con las diferentes variables, con los diferentes conceptos, de incluso de ellos, lealtad, conocimiento, idoneidad, está evaluando pues para identificar cuál puede ser el gerente que considero que el señor gobernador ya lo estará evaluando. Puede ser alguno de los que ya estén dentro del proceso, porque él conoce que en un proceso, para evitar la curva de aprendizaje, que se alargue esa curva de aprendizaje, pues consideraría que podría ser alguno de los que ya están dentro del proceso de la empresa. Entonces eso lo iremos a saber pues en estos escasos 12 días que quedan todavía para yo entregar el cargo, y estamos disponibles para iniciar los procesos de empalme y el acompañamiento total para que se siga saliendo la empresa por el lado que es.
5: Gerente y equipo, buenos días. Gerente, a 12 días de salir por la puerta principal, después de recuperar una empresa, en el caso de Enelar, ¿cuál fue la bandera fundamental? Además de su equipo de trabajo, que ya lo resaltó, pero teniendo en cuenta que habían deudas, el tema de las entidades oficiales, lo relacionado con el robo de energía, todas estas cosas que restan, ¿cómo lograron superarlas?
3: Bien, Raquel, por su pregunta. Primero que todo, pues aquí oficialmente darle un feliz cumpleaños. Su día. Raquel, ¿cómo se ha hecho todo esto? ¿Cuál fue la mayor bandera en la cual pudimos enfrentarnos a este proceso? Cuando entramos a una empresa que es producto de la venta de un producto y de un resultado de cobro, pues iniciamos en ello. Uno, en exposición a bolsa, y por eso de ahí fue donde nació el plan estratégico empresarial, en los cuales fueron encomendados precisamente en la calidad del servicio, concentrados en la calidad del servicio. Pero yo no puedo ofrecer calidad del servicio si no tengo una empresa estable. Yo no puedo ofrecer calidad del servicio si no conozco precisamente las capacidades internas que tengo. Y ahí es donde están los tres ejes temáticos de los cuales nosotros iniciamos. Pero entre esos, los cinco pilares fundamentales. En una compra de energía, saber comprar energía, cómo comprar energía y en qué momento comprarla. También en el tema del robo de energía, que supera alrededor del 37% las pérdidas del robo de energía, que superan alrededor de 6 mil millones de pesos diarios. También en el tema de la mala circulación o de la mala rotación de la cartera, especialmente de las instituciones del Estado. El no pago de estas carteras afecta precisamente las finanzas de la empresa. Llevaríamos tres. El cuarto, precisamente, fue el tema de los subsidios, gestión de cobro de los subsidios. Y quinto, nos concentramos también precisamente en la calidad del servicio, en la cual nos dedicamos a bajar esos indicadores de calidad que nos están afectando ante la Superintendencia de Servicios. Más que una bandera, hicimos 5 objetivos principales, el cual era la recuperación de la misma, y hoy en día podemos mostrar que sí se pudo recuperar la empresa en el área.
6: Gerente, buenos días. William Bierman de Alcaldía Noticias. Gerente, quisiera preguntarle un poco, bueno, de esos resultados que usted entregaba frente al mejoramiento de las finanzas del área. ¿Cómo se refleja esto, no? ¿Cómo hacérselo también saber al usuario, a la ciudadanía, pues quiénes son los que cuestionan, ¿no?, frecuentemente el tema del aumento del consumo de energía y obviamente de su costo?
3: Sí, efectivamente, como lo decía anteriormente, a los usuarios, al final lo que nos importa a nosotros como usuarios es que el bombillo esté prendido y el valor de la factura. En eso estamos trabajando, pero no podíamos empezar por el solo producto final sin saber los antecedentes de ello, y graso error que han cometido muchísimas personas o muchísimos líderes. En el área tiene 40

0: acuerdo.
1: Y no podemos seguir viendo que en el arte. Sus 40 años, pues tenga esos altibajos. Y muchas veces es por la falta de planeación. No por la falta de identificación. Hoy le decimos a los usuarios, hemos recuperado financieramente la empresa. Sí. El consumo no depende únicamente del valor de la tarifa, también falta de cómo usted pueda optimizar su consumo. Si usted consume más energía, por ende el recibo le va a salir más costoso. El trabajo de nosotros en la parte administrativa es mantener un kilovatio estable. En la responsabilidad del usuario, le traducimos esto a los usuarios, en la calidad del servicio. Hemos mejorado la calidad del servicio precisamente por tener la capacidad de tener a todo un equipo. Falta, hermano, falta muchísimo. Pero eso es el principio para poder nosotros tener a futuro una empresa mucho más encontrándose con el usuario y poderle llegar y decir que esté en los mejores precios de valor del kilovatio para los araucanos.
2: Wilfer Moreno.
3: El porcentaje diferente. ¿Cuánto era la pérdida de energía cuando usted inicia? ¿Cómo está ahora? ¿Hay responsables? ¿Hay procesos penales, judiciales andando? ¿Habían funcionarios de la entidad involucrados en este robo de energía? ¿Qué pasó con eso?
1: Bien, esto es un cáncer, lo denominamos un cáncer de manejar el robo de energía, que es el que afecta bastante a la empresa. Primero, cuando llegamos, la medida para cuantificar el porcentaje no era tan precisa, ya que en esto se manejan pérdidas técnicas y pérdidas no técnicas. Pérdidas técnicas con relación a la distancia que se tiene para traer la energía a los diferentes usuarios. Y las pérdidas no técnicas, que son las que precisamente los usuarios lo hacen de una manera indiscriminada, utilizando unas redes sin que tengan que pasar por el medidor. Hemos hablado de hace más de 6 años, con porcentajes de pérdidas de energía de un 37-38%. Pero cuando llegamos, los expertos, ¿qué nos decían? Bajar un punto vale alrededor de 4.500 millones de pesos. La empresa no tenía la capacidad para llegar y decir, vamos a bajar este punto para poder invertir en ello. Pero iniciamos por un proceso muy importante y muy bonito, que hoy podemos dar los resultados. Es precisamente con los funcionarios, con el equipo y con una estrategia en la cual iniciamos los procesos de vigilancia, que es lo que nos ha llevado a levantar más de 2.100 procesos en recuperación de energía, que se traducen a más de 4.000 millones de pesos. Hay un proyecto ya dentro de la empresa, hay una estabilidad, hay un proyecto en el cual a futuro le puede dar estabilidad y disminuir el porcentaje de pérdidas en un gran alto porcentaje, en lo que podemos decir que es la instalación de los equipos AMI. Ese proyecto vale alrededor de 29 millones de dólares, pero eso es una recuperación que puede tener la empresa en 15 años. Son proyectos macros, pero mientras surten los proyectos macros, no nos podíamos esperar a ello, sino a iniciar en lo que podemos nosotros, y ya estamos mostrando resultados implicados. Eso es defraudación de fluidos. Eso en un proceso con fiscalía, pues tendría sus repercusiones para los usuarios o para las personas que lo hagan. Hasta el momento, pues no se ha iniciado el primer proceso de fiscalía con funcionarios, por ende, porque se necesitan las pruebas respectivas. Sin embargo, hemos estado muy al tanto, y muchas veces no es tanto los funcionarios, sino algunos técnicos que se prestan para ello. Pero entonces, de todos estos con pruebas, se vienen adelantando unas investigaciones dentro de la empresa, que también se verán resultados más adelante. Lo importante es que estamos mirando hoy en día los beneficios que está mostrando estos controles para la finanza de la empresa.
2: María Suárez. Gerente, ¿cómo queda, hablando de propósitos, cómo queda el tema con ISA de Colombia? Porque si bien es cierto, el departamento de Arauca ha sido bastante afectado, y creo que la comunicación rápida que se tiene con ISA es simplemente los comunicados de prensa cada vez que se caen. Y si bien es cierto, pues también el tema del clima afecta a la infraestructura, pero desde lo local, ¿qué se está haciendo para precisamente mejorar eso? Porque Cravo Norte fue uno de los municipios más afectados. Ustedes han trabajado para recuperar las líneas, digamos que en la inmediatez, pero sin embargo se siguen presentando apagones, y eso es parte de la infraestructura.
1: Sí, efectivamente, en el año 2024, ante la Asamblea Departamental, lanzábamos un SOS precisamente para que hiciéramos esfuerzo a nivel nacional, ya que Arauca solamente está interconectado por los Santanderes. solamente está interconectado con la línea que nos llega de Santander y esa es con la línea 230.000 voltios. Está ya dentro de la UME el plan para poder interconectar por Casanare. Hemos estado en diferentes escenarios con el señor gobernador, con Sierra Col y con otros líderes del departamento, porque ya esto no es una responsabilidad del departamento, sino una responsabilidad a nivel nacional y que ya está dentro de los planes del gobierno nacional. Incluso hace 2 años fue iniciado el trámite de la subasta inversa que se presentaron para poder traer la energía al departamento de Arauca por ese sector, pero los cuales fueron desiertas, incluso nos inscribieron. Pero ya estuvimos en enero de este año con Sierra Col y con el señor gobernador y donde el gobierno nacional pues va a volver a iniciar los procesos de licitación de esta línea. Y muy importante saberlo, porque como el caso de ayer, por ejemplo, salió la línea 230, queda todo el departamento prácticamente por fuera del servicio. En el área, lo único que tiene es nosotros como otro usuario más, exigirle a ISA Energía que nos ponga la energía en el menor tiempo posible, y esa es la capacidad que nosotros tenemos hasta el momento de exigirle a ISA Energía que nos pongan otra vez la energía en tiempo récord. Pero sin embargo, acá esto se soluciona.

0: Bien, ya tenemos las 9 de la mañana con 43 minutos, 9:43. Ahí escuchábamos a partes de lo que se está llevando a cabo en ese momento, la rendición, o más bien la rueda de prensa del gerente de Enelar, Edgar Reyes, que como ustedes han escuchado, presenta su renuncia a esta corporación, a esta empresa de Enelar. Nos vamos entonces para otro punto de la información. Vamos a dejarlos en vivo, en directo, porque el día de hoy se están conmemorando 30 años de la Joel Sierra. Y también estamos en vivo y en directo desde esta conmemoración que se realiza.
1: Simplemente porque tuvimos una desgracia. Porque esta región tuvo una desgracia. Entonces desataron toda la persecución, y la desgracia más grande es que en nuestro territorio hayan encontrado petróleo. Para algunos teóricos y para algunos intelectuales, tal vez encontrar petróleo significa bienestar y desarrollo. Para las comunidades de Colombia, de Arauca y de cualquier parte del mundo, los recursos naturales, en la lógica del extractivismo, no representan bienestar, representan bien dificultades. Y más cuando las comunidades toman la decisión de exigir inversión social, y más cuando las comunidades toman la decisión de exigir que esos recursos se inviertan en el territorio. Y por eso se desató toda esa oleada de represión, de militarización, de guerra sucia, de terrorismo de Estado, de masacres, de asesinatos, de encarcelamientos. Que nos agarren presos, eso no es nuevo para nosotros, porque eso lo vienen haciendo desde la década de finales del 70 y principios del 80. Que nos asesinen tampoco es novedoso, que nos estigmaticen, que hoy unos pseudo periodistas, comunicadores, nos estigmaticen por las redes sociales. Eso no es nuevo para nosotros, lo vienen haciendo durante décadas. Mas sin embargo, muy a pesar de eso, los aparatos de impunidad, los aparatos de justicia del Estado colombiano no han podido encontrar pruebas, ni han podido sostener un juicio limpio de cara al Código Penal, porque no encuentran nada, porque les toca pagar testigos para hacer montajes, burdos montajes judiciales. Los hemos desafiado para que nuestras actuaciones sean públicas, y más sin embargo en algunos medios se nos censura y se nos cierran las puertas. Los hemos desafiado para que demos los debates públicos de cara al pueblo, y no han sido capaces, porque sabe que tenemos la razón, tenemos la historia y el conocimiento. A nosotros no nos echan cuentos de camino, nosotros vivimos nuestra propia historia porque la construimos con nuestras manos, con nuestro sudor, con nuestra sangre de los compañeros que han sido caídos en esta lucha. Y por eso, este proceso social

0: les ha quedado grande destruirlo. Porque nosotros, si algo tenemos es dignidad. Porque nosotros, el régimen nos podrá matar y nos quitarán la vida. El régimen nos podrá apresar y nos quitarán la libertad. Pero jamás podrán tener lo preciado del ser humano, que es la dignidad. Porque la dignidad no la vendemos. La dignidad la tenemos comprometida, es con nuestro pueblo, con sus sueños, con sus esperanzas, con ese anhelo de construir un mundo distinto. Y por ello, compañeras y compañeros, le apostamos, le hemos apostado y le seguiremos apostando a ese proceso, a construir un mundo diferente que tenemos consignado en el plan de vida y que estamos en la capacidad de discutirlo con el que sea, con el gobierno que sea, porque lo hemos hecho también y le hemos propuesto de construir un COMPES para Arauca, un COMPES para el Centro Oriente colombiano. Y por ello se nos persigue, por ello se nos estigmatiza, pero ahí sí, como dice el refrán popular, ya no nos corre ni brisa con eso, porque ni con las cárceles, ni con la muerte, ni con los carrobombas, ni con las estigmatizaciones, ni con el cuento de estripar, nos asustan, porque nosotros no somos hechos de papel, somos hechos de sangre, somos hechos de carne, de huesos, y somos hechos de una historia, un legado de un pueblo que no se somete, que no se doblega, que no se arrodilla, de un pueblo que se sostiene y sostiene la bandera en alto y no perecerá. De eso hemos hecho nosotros, de eso somos hechos, gracias a esos ancianos y a esas ancianas que nos formaron y nos forjaron al calor de la lucha. Dice una frase muy bonita, que el acero se forja al calor del fuego. Nosotros nos hemos forjado al calor de la lucha. Nosotros no nos vamos a las universidades a prepararnos para seguir luchando. Nosotros nos preparamos en el terreno, al calor, al tesón, en el ir a hacer, en el ir aprendiendo, en prepararnos para construir ese mundo mejor. Y no es carreta. Tenemos hechos concretos, puntuales, proyectos alternativos de forma de administrar de una manera diferente las necesidades del pueblo. Y lo hacemos de la mejor manera. Y donde quiera que estamos, las entidades, los instrumentos, prestan un mejor servicio. Donde quiera que estamos, se caracteriza por su vocación de servicio a la humanidad. Donde quiera que estamos, lo hacemos bien. Y si no, miremos otros proyectos donde no estamos nosotros, llenos de corrupción, llenos de problemas y dificultades, porque la vocación allí es diferente. En el caso de nosotros, sí tenemos que mostrar, y tenemos la autoridad moral, y tenemos la historia y los hechos que nos demuestra que no estamos hablando carreta. Entonces, compañeras, compañeros, la emotividad de estos 30 años, cuando nos reunimos allá en el Incora, en el salón del Incora, en el 96, constituimos este instrumento mandatado por un evento de derechos humanos del movimiento político de masas, y mandatado en recoger el nombre, la memoria, el legado del compañero Joel Sierra, asesinado en el 89, agosto del 89, en un operativo militar llamado Operativo Júpiter, en donde masacraron a unos campesinos y los enterraron en la parte alta de Fortul, al lado de un río, porque los querían desaparecer, porque Joel Sierra era un líder campesino, defensor de derechos humanos. Entonces, por eso, cuando yo digo que la represión y la muerte que han querido sembrar en este territorio, eso no es de ahora. Eso viene desde la década del 80. Entonces, y cada muerto que haya es un muerto que nos recordará día y noche que no debemos de fallecer, que no debemos claudicar. Así como nuestros compañeros caídos allá en Caño Seco, asesinados, ejecutados en ese burdo montaje que quisieron hacer. como los compañeros en el bombardeo de Santo Domingo, como los compañeros de la masacre de La Cabuya a nombre de paramilitares, como los muertos aquí en Saravena a nombre de los encapuchados, que no eran más que policías que se cubrían el rostro para salir a asesinar al pueblo a diestra y siniestra. Todas esas historias de terror quizás ahora vendrán de una manera diferente, más refinadas, más especializadas, pero más sin embargo, aquí hay un pueblo que no se doblega ni se asusta, que está dispuesto a luchar y a defender el territorio, que está dispuesto a brindar la vida si es necesario. Entonces, bienvenido, compañeras y compañeros, a este acto solemne, histórico de conmemoración de nuestro legado, de nuestra historia, de nuestra lucha, de nuestra resistencia, pero principalmente de lo que hemos defendido y construido al calor de la lucha, porque otros pueblos quizás tal vez se dedican a defenderse. Nosotros no solamente nos defendemos, nosotros defendiéndonos vamos construyendo y vamos abriendo brecha y vamos trochando sendas para las futuras generaciones. Muchas gracias, compañeras y compañeros.
1: Bueno, muchas gracias al compañero José Murillo. Nosotros como movimiento siempre tratamos de manejar las cosas a nuestra manera. Entonces nos vamos con el himno La Internacional. Nos vamos con el himno La Internacional para no seguir esas mismas elementos que nos a veces nos acostumbran, a veces nos llevan a que nos salgamos del camino de la comunidad y del pueblo, de nuestros planes de vida en cada uno de los sectores. Cada quien trabaja como hormiguita en cada uno de los sectores. Entonces nos vamos con el himno La Internacional para que por favor nos pongamos en pie todos.

0: Bueno, vamos a tener seguidamente unos saludos especiales. Los compañeros invitados especiales de la ONU, Maduea, saludo. El sector campesino, para que estén preparados, por favor. Sector obrero sindical y los compañeros sector indígena, para que estén preparados para el saludo. Entonces, iniciamos con la ONU, el saludo. Buenos días.
1: Buenos días para todos, muchísimas gracias por la invitación. Pues no esperaba que nos fueran a poner aquí a darles un saludo público, pero pues aprovechamos también este momento tan importante, ¿verdad? Entonces, hice unas cortitas palabras. Desde la Oficina del Alto Comisionado de las Naciones Unidas para los Derechos Humanos, ONU Derechos Humanos, expresamos nuestro reconocimiento y saludo fraterno a la Fundación Joel Sierra al cumplir las 3 décadas de trabajo comprometido con la defensa de los derechos humanos. Durante estos 30 años, la Fundación ha acompañado a comunidades y organizaciones en la defensa de la vida, el territorio, la dignidad, en medio de contextos marcados por la violencia, el conflicto armado y múltiples desafíos para quien ejercen la defensa de los derechos humanos. Su permanencia en el territorio y trabajo cercano con las comunidades constituyen un aporte significativo a la construcción de paz y a la búsqueda de garantías en el ejercicio pleno de los derechos. Esta trayectoria también representa la persistencia de quienes, incluso en circunstancias adversas, han decidido organizarse, acompañarse y trabajar colectivamente para la transformación de sus territorios. Reconocemos especialmente a las personas defensoras, a las líderes, lideresas sociales, organizaciones comunitarias, víctimas, comunidades que han hecho parte de este camino que hace la Joel Sierra y que con su trabajo cotidiano mantienen viva la esperanza y la defensa de los derechos humanos. La labor de organizaciones defensoras de derechos humanos como ustedes es esencial para una sociedad democrática. Su capacidad de visibilizar las realidades del territorio, acompañar a las comunidades, exigir garantías, promover el diálogo y contribuir a la búsqueda de soluciones pacíficas fortalece ampliamente la democracia, el Estado de Derecho y la construcción de paz basado en el respeto de los derechos humanos. Celebrar estos 30 años también es reconocer la importancia de garantizar un entorno seguro y propio para la defensa de los derechos. Defender los derechos no significa poner en riesgo la vida de los defensores y defensoras. El Estado tiene la responsabilidad de prevenir las agresiones, de proteger a quienes enfrentan situaciones de riesgo, investigar, sancionar sin estigmatizar. Y generar condiciones para que las personas y organizaciones puedan desarrollar su libertad y seguridad. Desde ONU Derechos Humanos reiteramos nuestra disposición de continuar acompañando a la sociedad civil, sus iniciativas, sus liderazgos, así como a las comunidades con las que han construido esta historia. Seguiremos caminando juntos. Junto a quienes trabajan en la defensa de la vida, la dignidad, el territorio y la paz, reafirmando una convicción de estos 30 años que también representan defender los derechos humanos es esencial, es fundamental para que podamos construir una sociedad más justa, democrática y en paz. Muchas gracias y feliz cumpleaños.
0: Muchas gracias. Matt Oea.
2: Muchísimas gracias. Yo sí no preparé nada. Así que lo que salga de mi ronco pecho. No, pero lo primero y lo más importante, la gratitud. Muchas gracias por hacernos parte de esta celebración que no ha sido fácil. Lo sabemos, lo compartimos. Para nosotros es un enorme placer, el equipo que hoy me acompaña, poder estar aquí con ustedes. Porque 30 años, por ahí cuando nos saludamos con Sonia, dijo 30 años se dicen fáciles, pero no lo son. Han sido luchas incansables, hoy muchos y muchas ya no están presentes. Sabemos que defender los derechos humanos también cuesta vidas, lastimosamente, y por eso estamos acá. Miro lo decía también, qué bueno que nos acompañen porque la estigmatización, lejos de estar ya culminada, se incrementa. Defendemos eso y tenemos una causa en común con la Fundación Joel Sierra, con ustedes como comunidades, y es que lo más importante de nuestro trabajo son las comunidades más afectadas por las brechas de inequidad, de desigualdad y de violencia. Y eso nos tiene hoy aquí, acompañarles y recordarles que no están solos, que no están solas, que esta lucha es de la mano también de la comunidad internacional. Me agrada mucho compartir este espacio con compañeros, compañeras, ONU Derechos Humanos, que es un aliado incondicional, la Defensoría del Pueblo también, que seguramente por ahí llegará, el asesor de paz de la gobernación, Fedejuntas, que ustedes saben que una de nuestras columnas vertebrales en nuestro trabajo es la acción comunal, y que no ha sido fácil, que toda la lucha campesina, con la que todos los días, porque esto no es nada más de lunes a viernes, esto es 24/7, y eso nos lo han enseñado ustedes, que defender el territorio no tiene horario ni día, si es festivo o no es festivo. Eso nos lo han enseñado ustedes y lo agradecemos y lo valoramos infinitamente. Liderazgos tan reconocidos como José Vicente Murillo, que hoy están aquí a pesar de los riesgos que prevalecen, y muchas caras más conocidas que me honra mucho saludar en esta fecha, que sabemos que están en un espacio que no termina de ser 100% seguro para nadie, y hay que decirlo abiertamente, pero que por eso estamos también acá, para decirles que estamos con ustedes, que estamos con las comunidades, que estamos con los más afectados por una violencia que no da tregua, y que la defensa y la protección de los derechos humanos es una bandera que compartimos y que no vamos a dejar de hacerlo. La estigmatización seguirá, y con ustedes la vamos a seguir enfrentando, ¿sí? Porque las ideologías, pensar diferente, hoy cuesta vidas, no debería ser así. Pensar diferente nos debería permitir construir mejores sociedades, mejores comunidades. Lejos de eso, la confrontación no cesa. Y acá estamos diciéndoles, estamos para construir paz, estamos para construir territorio, y estamos para defender y proteger los derechos humanos por encima de cualquier ideología diferente. Porque es eso, el llamado muy respetuoso es pensar diferente, no nos debe costar la vida, ni la libertad, ni absolutamente ninguno de los derechos fundamentales que tenemos. Así que cuenten con la MAP OEA hoy y en los próximos seguramente 30 años que seguirán cumpliendo, porque ustedes son de acá, nosotros estamos tal vez de paso, pero ustedes son el territorio, lo construyen, lo defienden y están para él. Así que enhorabuena, muchas felicidades.
0: El sector campesino, se alista el sector obrero sindical y el sector indígena, los compañeros, para que estén por favor pendientes. Compañero.
3: Buenos días, compañeros y compañeras. Saludarlos desde la Asociación Nacional Campesina, José Antonio Galán Zorro. Hoy nos corresponde, desde este espacio, ayudar a dirigir desde el Movimiento Político de Masa Social y Popular del Centro Oriente de Colombia. Hoy cumplimos 30 años de una fundación de derechos humanos que ha sido estigmatizada por algunos brutos, diría mi papá. Gente bruta que no comprende que defender el buen vivir de nuestros territorios, el progreso que hemos forjado desde nuestras luchas, desde nuestras formas de ver y materializar nuestra permanencia en el territorio y la construcción de la vida digna. Gente que se ha dedicado no solo a estigmatizar la dirigencia, sino a todo un pueblo. A todo un pueblo que hace parte a ese gran movimiento político de masa social y popular del Centro Oriente de Colombia, que agrupa a toda la sociedad, a gran parte de ella, que se identifica con ese plan de vida que se ha construido desde hace muchos años en nuestro territorio y que ha sido nuestra carta magna. Y no ha entendido el Estado colombiano y el capital que con matarnos, con echarnos presos, no van a apagar ese fuego de lucha y resistencia que tenemos en este territorio. Nuestro compañero Joel Sierra, campesino, que fue asesinado por las fuerzas militares, y todos otros muchos que corrieron con la misma suerte, eso no apagó nuestras luchas. Y queda comprobado que tampoco la cárcel nos va a doblegar, porque compañeros que han ido a la cárcel y que tratan de apagar su liderazgo salen con más ganas de luchar. Y aquí hay muchos. Más bien habemos poquitos que no hemos pasado por la universidad, le llamamos nosotros. La universidad. Y no hemos pasado por universidades. No hemos tenido gran estudio, pero para nosotros es un deber y algo que se planificó, que se encuentra precisamente en el plan de vida y sus ejes, es la educación, la salud, la infraestructura, la productividad. Y el movimiento, con todas sus bases, con todos sus sectores y procesos, encamina sus luchas a mejorar el vivir de la sociedad. Hagan parte, no hagan parte del movimiento. Eso no han querido entender los brutos. Pero aquí seguiremos. Véngase los gobiernos que se vengan, sean de ultraderecha, fascistas, aquí seguiremos estando. Hoy quiero dar un agradecimiento a la Fundación de Derechos Humanos, porque gracias a esa fundación y a otros sectores del movimiento, pero en especial a la fundación, hoy podemos vivir 250 familias en el territorio campesino agroalimentario Laguna Lipa, Soberanía y Resistencia Popular. Y no solamente esas 250 que vienen de ese territorio, sino alrededor hay muchas más familias que nos ayudaron a que en su momento esa lucha se materializara y hoy por hoy hayan familias campesinas viviendo en ese territorio. Familias que tienen 43 años de estar luchando la tierra. Igual que esas luchas y esas defensas, han habido muchas en nuestro territorio. Hoy me enorgullezco como sector campesino a ser parte a este proceso, a esta fundación, porque ahí fue también donde me formé como líder campesino y siento orgullo por lo que soy hasta el último día. Gracias, compañeros.
0: Saludamos a los compañeros diputados. La diputada también, un saludo especial, que nos acompañan los concejales de varios municipios del departamento de Arauca. Expresamos nuestro saludo y nuestro reconocimiento en el día de hoy. Sector obrero sindical, la compañera Jessica.
4: Compañeros, compañeras, reciban un fraterno saludo de lucha, de resistencia, de alegría, de vida, de celebración, de parte del sector obrero sindical. 30 años de la Fundación de Derechos Humanos Joel Sierra. Hoy conmemoramos 30 años de la Fundación de Derechos Humanos Joel Sierra. 30 años de resistencia, dignidad y compromiso con la defensa de la vida, los derechos humanos y la permanencia en nuestro territorio. Desde el sector obrero sindical, reconocemos a la Fundación de Derechos Humanos Joel Sierra como un instrumento de una organización hermana, legal y legítima, que ha acompañado las luchas de las comunidades por el derecho a la permanencia en nuestro territorio, a vivir dignamente y a defender sus derechos. Como Movimiento Obrero Sindical, ratificamos nuestro compromiso de seguir articulando esfuerzos y siendo parte activa de esta lucha, porque entendemos que defender los derechos humanos, el territorio y la vida es defender también la dignidad de nuestro pueblo. La historia de la Fundación de Derechos Humanos Joel Sierra es la historia de las comunidades araucanas que han resistido a esos hombres y mujeres que han sido estigmatizados, perseguidos, exiliados y asesinados, que no se han rendido, y de organizaciones que han convertido la defensa de los derechos en una causa colectiva. Hoy, compañeros, compañeras, debemos sentirnos orgullosos, debemos sentirnos alegres de estar acá, de estar en nuestra casa, la casa del Movimiento Político de Masa Social y Popular del Centro Oriente de Colombia, que a pesar que nos han querido borrar de este territorio, seguimos resistiendo, seguimos con la frente en alto y seguimos dando la pelea. Por eso, en honor a esos hombres y mujeres que ya no están, que no nos acompañan, los invito a que nos pongamos de pie. Mi voz, la que está gritando, mi sueño, el que sigue entero, y sepan que solo muero si ustedes van aflojando. Porque el que murió luchando vive en cada compañero y compañera. ¡Viva la Joel Sierra! ¡Viva! ¿Hasta cuándo? ¡Hasta siempre! Gracias.
0: Compañero del sector indígena. El compañero del sector indígena. Sí. Compañero.
5: Cuánjaro, cuánjaro, bueno. Cuánjaro, para que entre una comitaca. El chico Andrea. Buenos días. Le estoy saludando en mi idioma a mi pueblo y a mi comunidad que en este momento se encuentra. Pues la verdad, no lo quiero demorar mucho porque el tiempo está pasando y la hora, los minutos están pasando. Primero que todo, agradecerle estas invitaciones del Movimiento Político de Masa Social y Popular de Centro Oriente de Colombia. Agradecerle a todos, saludarle a todos los sectores campesinos, juntas, comunales, trabajadores, plataneros, cacoteros, en fin. Realmente en este momento estoy siento contento porque estamos acá. La verdad, se siente porque estamos entregados a la defensa de nuestros derechos, la permanencia de nuestros derechos. Como pueblo indígena, en movimiento indígenas, siempre, siempre vamos a estar, siempre con nuestra sabiduría y nuestra espiritualidad y nuestra cultura, vamos a estar al frente. Venga donde venga. Saludarle también aquí a todos los compañeros que están acompañando. Mil gracias y bienvenidos, compañeros y compañeras. Aquí el Riocuayo Murillo José, ese es nuestro líder, nuestro dirigente que construimos conjuntos. Lo que decía algunos compañeros en el 80, cuando tomamos el INCORA, en el 82 tomamos el INCORA regional cuando estaba doctor Mario del Basto. No me acuerdo, esto era aquí, no me acuerdo en... Hacíamos el sancocho por aquí, no me acuerdo de dónde era, pero me acuerdo, yo estuve en ese. Venimos todo el pueblo indígena del departamento de Arauca, vinimos de Tames, Sicuanes, Betoy, estuvimos en ese paro de reclamar de nuestro derecho la constitución de los resguardos indígenas actualmente que tenemos. agradecerle que por todas esas luchas, por todas esas luchas, lo que tenemos día de hoy. Nuestros ancianos, nuestras autoridades que en este momento no están con nosotros, pero espiritualmente nos están acompañando. Por lo mismo, tantos compañeros de tanta lucha del derecho humano, Gel Sierra, 30 años, y nosotros, los pueblos indígenas de resistencia, 500 años, como dijo compañero Víctor Chivaraquía. Pero el gobierno, lo que ha pasado, no nos ha podido doblegar y no nos ha podido vencer. Y nosotros, nuestra lucha y nuestro pensamiento, nuestro objetivo, tenemos mucha claridad. Mucho de la defensa de nuestra madre tierra. Lo quiero decir, los compañeros, los siguientes. Le invito a todos. La riqueza que tenemos, el agua que tenemos, la naturaleza que tenemos, ha defendido no solo indígenas, campesinos. El movimiento político ha puesto un grano de arenas. Por eso tenemos nuestra montaña, nuestra selva. Y nosotros, como pueblos indígenas, el yacimiento del río Silla Laguna está en territorios indígenas, la parte cordillera del departamento de Arauca. Me agrada que, porque yo fui una de las personas que luchamos, recuento historias, luchamos la defensa del resguardo de la constitución de Sabana de Curipá, son 32.932 hectáreas. Se legalizó en el año 1995, allá está, yo vengo de allá, y estoy contento en este momento, soy indígena, pero hago parte del movimiento político más social de popular del Centro Oriente de Colombia como sector indígena. Me ha aprendido muchísimas. Ser como dirigente ha sido muy humilde. Yo realmente era un poquito como escandaloso, pero me ha formado. Uno tiene que saber ser humilde y escucharle a la gente. Hasta dónde los pueblos, la comunidad, el pueblo que realmente, que es lo que necesita, tenemos que escucharlo. Para poder decir, compañero, esto no es así, esto tiene que hacer así. Me estoy realmente contento y actualmente, yo creo que nosotros como pueblo indígena, el movimiento indígena, nunca vamos a rodear a ninguno del Estado colombiano. Nunca, nunca. Todo lo que ha construido, y ahorita dijo el Abelardo, nuevo presidente, dijo, yo no como ni indio, ni nada, ni negro, ni nada. Si nos quiere estripar, pues vamos a ver. Hoy estoy acá, mañana no voy a estar. Por eso ahí están los compañeros que están ahí, las compañeras jóvenes. Por eso yo les decía, allá está mi gobernador, yo les dije, vaya allá y aunque sea, salúdalo. Pero esta es una formación, este es un aprende en una escuela de formación. Yo tengo tras 62 años y todavía me falta aprender más. Todavía me falta. Entonces ellos están calladitos, pero ellos con su sabiduría y con su ayo están trabajando, aprendiendo. Pero estas enseñanzas tenemos que darle a nuestros hijos, a jovencitas, hombres y mujeres, nuestra cultura. Entonces, compañeros, no lo quiero agrandarles, saludarles, seguiremos luchando, poco que ha construido, poco que tenemos, tenemos que defenderlo. Vaya donde vaya. Sí, nos toca, yo sé. Hoy estoy acá y vea, compañero, está Final Jeremías y otros compañeros no están con nosotros. Yo estoy aquí hablando. Ay, sí, como decían los otros compañeros, yo creo que vaya en un año o dos años, yo creo que vaya a estar en la universidad y nosotros aprendiendo otras escuelas allá. Ya han pasado, ya, compañero Murillo también ha pasado por allá, Escuela de los Pobres, allá en El Reposo. Uno en esta vida, uno tiene que aprender todas las cosas. Saber llevar nuestros derechos y nosotros, como pueblo indígena, por la defensa y la permanencia en nuestro territorio, seguiremos a pie en la lucha. respetando, y nosotros, yo hago parte del movimiento político, pero nosotros, como pueblo indígena, andamos juntos, pero no revueltos. Mira, mismo pensamiento, respetando la cultura, y nosotros respetamos a los compañeros, cada uno tiene su cultura y nosotros lo respetamos. Y ellos también nos respetan a nosotros. Por eso siempre andamos juntos. Por la defensa de nuestro territorio. Es lo más primordial que hay. Para nosotros, la riqueza, el petróleo, es la sangre de la madre tierra. ¿Por qué le digo, vea? El sangre de la madre tierra, por ejemplo, el petróleo, el que nosotros llamamos ruiría, ese es sangre de la madre tierra. Por eso ahorita ya no se cultiva, ya no se siembra sin abono, ya no nace. Nace a estas alturas, ya no da los productos. Entonces, estamos en la defensa de nuestras riquezas naturales. Es lo más primordial que hay. Y otro para nosotros como pueblo indígena y movimiento indígena, somos claros, para nosotros sin territorio no hay nada. No hay educación, no hay salud, no hay nada. No hay cultura. Y nosotros por eso pedimos la constitución de resguardo, ampliación de resguardo, para poder implementar nuestras culturas. Pero el gobierno lo que ha venido, hace 500 años han querido acabar nuestra cultura, hasta el día de hoy no ha podido. Ahora mucho menos que estamos más o menos, pasamos por una escuela, por un colegio. Por ejemplo, el gobernador pasó por una escuela, pues le da pena. Aquí primero yo me temblaba los pantalones para poder, aunque sea saludarlo, pero ya no, ya uno se ya hace, día por día ya se va quitando el miedo y esa vaina, porque pronto uno le dice, ah, tal cosa, nos van a, dice, no, ese indio habló tal cosa, entonces por ese lado ellos están calladitos y por el gobernador no quiso salir. Era saludarle a todos. Para nosotros la madre, la tierra, el territorio es lo primero que tenemos, y la agua. Ve, ahorita nosotros somos claros, y nosotros también casi nos vayamos por la política, la cultura de no indígena. Por ejemplo, no quiero decirle a usted, pero por ejemplo, ahorita que hizo avalancha, hizo desastre del río, ¿quién no tiene la culpa? La naturaleza no, y nosotros seres humanos hacemos el daño a la madre naturaleza. Y eso por hacerse daño, la madre naturaleza lo cobra a nosotros mismos. Tenemos que tener compañeros campesinos, o como les digo, campesinos, sectores no indígenas. Tenemos que proteger la cuenca hídrica. Eso es lo que tenemos, por ejemplo. Y ahorita el Abelardo no va a ser porque, vea, ahorita está asustado porque, vea, en Bogotá el temblor de nuestra madre tierra, porque está cansado y está diciendo, dándole lección al gobierno nacional. Con la madre naturaleza nadie se puede jugar, nadie se puede burlar, porque ya le hicieron matar un poco, porque no lo quiso, porque lo quiso, no, sino porque la madre naturaleza está, la madre tierra está cansada. Entonces por eso lo cobran a nosotros mismos como seres humanos. Entonces agradecerle a ustedes, a todos ustedes, yo me seguiré con ustedes, yo me seguiré al pie de mis pueblos y seguiré con ustedes todos, con todos los sectores campesinos, indígenas. Muchísimas
0: gracias. Gracias, compañero. Por la defensa de la vida, los derechos humanos y la permanencia en el territorio, nuestra acción social es legal, es legítima. Fundación de Derechos Humanos, Joel Sierra. Bueno, vamos a iniciar entonces con nuestros panelistas. Va un acto cultural primero, listo, perfecto. Entonces, los compañeros del acto cultural, por favor, vamos. Y se van alistando los compañeros panelistas. La doctora Olga Silva, el compañero Olimpo Cárdenas y el compañero John Alexis Castro. No, yo creo que aquí cabemos, ¿cierto? Ah, ¿aquí en la parte de abajo cómo van a hacer? ¿Sigan por acá? No, sí, aquí cabemos, sobrado. Agradecemos a los compañeros de Fundecara que nos acompañan en la parte cultural, compañeros del municipio de Arauquita, tierra bonita. Saludamos a todos los arauquitas. ¿Hace poco cumplieron años? ¿Cuántos años? 351. Ahí vamos, los de Saravena, vamos cerquita. Vamos en 50. Sí, estamos cagapatios, como se dice en el llano.
6: Ok. Sí, hola, dos. Sí, ok. Hola, sí. Ese es para el cantante.
0: Y hay que, a los compañeros y compañeras, este sonido hace parte del trabajo de la Fundación de Derechos Humanos Joel Sierra, entonces estamos como estrenándolo hoy, ¿no? Bueno, ya llevan varios eventos, pero yo creo que en este es el más grande que se ha hecho en este sonido, que lo ha adquirido la Fundación, los compañeros que nos ayudan aquí, que son los que conocen la parte técnica, hay que traer a los que saben, porque muchos de nosotros no tenemos conocimiento de ese tema. Muchas gracias a los compañeros que nos ayudan en la parte técnica. A los compañeros que están transmitiendo en directo por las páginas, las diferentes emisoras en el departamento de Arauca, a Trochando Sin Fronteras, que es quien origina para los demás medios de comunicaciones alternativos que hoy estamos transmitiendo no solamente para la región, sino para el mundo. Saludar a todos los compañeros a nivel nacional y a nivel internacional que nos están siguiendo. Aquí estamos en esta conmemoración de los 30 años de la Fundación de Derechos Humanos Joel Sierra. No queremos ser mártires, no queremos ser héroes. Solo queremos que nos permitan construir nuestro plan de vida desde las comunidades. Con este gobierno o con el gobierno que sea. No estamos desafiando a nadie. No nos interesa desafiar a nadie. Nos interesa es construir tejido social, que cada día se vaya sumando más y más personas a la construcción de este plan de vida extraordinario, que debemos todos los días trabajarlo, construirlo. Tal vez tengamos errores, esos errores se corrigen y se va construyendo un plan de vida extraordinario para el pueblo. Que no sea miseria, que no sea muerte, que no sea destrucción de la naturaleza y del territorio. ¡Por una Colombia libre y soberana! ¡Por una Colombia libre y soberana! Por un gobierno obrero, campesino y popular, y lucha, y lucha, y lucha, no deje de luchar, por un gobierno obrero, campesino y popular, ¿hasta cuándo? ¿Hasta cuándo? ¿Hasta cuándo? Así es, compañeros, vamos prendiendo motores juntos.

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1: Bueno, con ustedes, señoras, señores presentes, compañeros de la cultura del municipio de Arauquita, Fundecara, Fundación para el Desarrollo Cultural en el departamento de Arauca. Vamos a recibirlos con un fuerte aplauso a los compañeros artistas.

Gracias, gracias. Bueno, dale pues, maestro.

0: Bueno, nos vamos con los panel. El encargado de presentar los panel va a ser el compañero Luis Carlos. Pero yo antes de irme quiero saludar a don Isaías Orozco. Un aplauso para don Isaías, que a pesar de la situación de salud, aquí está el hombre acompañándonos, un ejemplo de vida. Doña Silvia Rosso Hernández, ¿está por ahí? Doña Silvia. El saludo para ella, un abrazo grande, un aplauso para la compañera. De verdad, ejemplos de vida. Queremos resaltar también y saludar, a pesar de las circunstancias, de la situación que vivió, porque también le intentaron quitar su vida a nuestro compañero Ernesto Roa, que ahí está ya, acompañándonos. Ernesto, gracias por esa lealtad, por esa firmeza, por esa dignidad a los compañeros. Y a la compañera, muchas gracias por esas enseñanzas, porque vamos a seguir en resistencia, pero con amor, con afecto y con solidaridad.
1: Bueno, muy buenos días, compañeros y compañeras. Creo que hacer un ejercicio de conmemoración pasa también por hacer un análisis del ejercicio que venimos realizando, ¿no? Creo que la defensa de los derechos humanos, la permanencia en el territorio, es una labor que hemos venido haciendo en el departamento de Arauca, no solo hace 30 años que lleva la Fundación de Derechos Humanos Joel Sierra, sino venimos haciendo ese ejercicio, o lo vienen haciendo quienes son nativos, pero también quienes han colonizado esta tierra y han visto la necesidad de desarrollarla, han visto la necesidad de pensar su plan de vida, y en ese trasegar de ese plan de vida, pues nos hemos encontrado con la represión, nos hemos encontrado con la estigmatización, con la judicialización, con los asesinatos, con la desaparición. De hecho, Joel Sierra fue objeto de eso, ¿no? Tortura, desaparición y asesinato. Entonces, nos encontramos en ese panorama, pero también nos encontramos en un territorio y en un país que tiene una historia de lucha permanente, y que esa lucha la construimos hombro a hombro, hombres y mujeres, en este territorio. Y por eso hoy, desde la fundación, quisimos plantear en esta conmemoración como unos puntos de vista que hacen parte a ese todo nacional de derechos humanos, pero también repercute en cómo pervivimos o tenemos la sensación o ese sentimiento de necesidad de proteger la vida en el territorio y especialmente en el departamento de Arauca, articulados a este gran Centro Oriente. Entonces, en esa línea, quisimos invitar de manera fraternal a tres compañeros a esta mesa. Al compañero Olimpo Cárdenas, que hoy representa la Corporación por la Defensa de los Pueblos, Cordepueblos, una organización de derechos humanos que viene naciendo, fruto de la resistencia popular en los diferentes territorios que hacemos y articulamos vida política al interior del Congreso de los Pueblos. Silva, que lleva más o menos la edad que tiene el Joel Sierra acompañándonos desde las diversas organizaciones en las que ha participado y que ha sido fundamental también para que nosotros como Fundación de Derechos Humanos Joel Sierra aprendamos el ejercicio de la cooperación internacional, el ejercicio de la presentación de proyectos y el ejercicio de cómo desde estas herramientas fortalecemos nuestro acumulado histórico. Y obviamente nuestro compañero Johnny Alexis Castro, presidente actual de la Federación de Juntas de Acción Comunal y miembro de la directiva de la Fundación de Derechos Humanos del Sierra. Entonces, con ellos vamos a intentar, en este caso, iniciar con el compañero Olimpo, pues que nos cuente y que nos proyecte a nosotros ese enfoque nacional de derechos humanos con el que estamos construyendo tejido social y con el que estamos defendiendo los territorios, no solo en Arauca, sino en el país. ¿Defendiéndolos de qué? Defendiéndolos de la arremetida del Estado con sus diferentes estrategias, tanto la paramilitar como la legal. Y entonces, pues,

0: queremos que Decor de Pueblos y Congreso de los Pueblos, pues, nos cuente Olimpo en 10 minuticos esa proyección, 10, 15 minuticos.
1: Ya me tumbaron 5, está peligroso aquí en Saravena. Bueno, compa, yo me voy a bajar por acá porque allá me siento un poquito lejos y lo hago más que todo por mí porque siento como que no le estoy hablando a todos ustedes. Voy a dejar 5 ideas, además porque quiero que ganar la atención. Esta parte es como enlazada con Olguita y con el compañero John, para que logremos tener una visión completa de lo que está sucediendo hoy. Lo primero es reconocer las palabras de las compañeras de la ONU y de la OEA, porque yo realmente eso me sorprende gratamente y creo que nos va a ayudar mucho para un poquito de esperanza frente a un elemento central que voy a dejar, y es, hay un debate ahorita de la muerte, el desprestigio, la descomposición, el debilitamiento del orden internacional y el derecho internacional. Y ese es un debate pues que está muy evidente. Para la muestra, un botón, un señor sale hoy, dice: voy a destruir una cultura de 5.000 años de los persas, de las más avanzadas del planeta, y no pasa absolutamente nada. Y otro señor mata, comete genocidio contra más de 70.000 personas, entre ellas cerca de 20.000 niños y niñas, y no pasa nada. El señor se pavonea por todo el mundo, desafiando y diciendo: ¿quién me va a capturar a mí? Y eso estamos padeciendo todos, por supuesto también el sistema de Naciones Unidas, digamos, tiene que soportar un poco esas presiones. Entonces, primer elemento, compañeros y compañeras, no le echemos la culpa en este momento de la historia, de la situación de este planeta, no le echemos la culpa a nadie diferente al sistema capitalista. ¿Por qué planteo eso aunque parezca evidente? Porque otra característica del momento histórico global es que los medios masivos de comunicación y toda la hegemonía, es decir, todas las herramientas de este sistema, nos dicen todos los días que los culpables de la terrible situación que está viviendo, padeciendo la humanidad, es del socialismo o del comunismo. Y entonces habría que preguntarse uno, ¿cómo es posible que si no hay socialismo ni hay comunismo, entonces sea el culpable de todo lo que le está sucediendo al planeta? Entonces, creo que es una primera reflexión que es clave dejarla, porque si no, somos presa fácil de esas narrativas que son construidas justamente para soportar, y ese es el segundo elemento que voy a plantear, la crisis profunda que está viviendo el sistema capitalista. Ese sistema capitalista que tiene un objeto principal, la ganancia, el margen de ganancia, mantener la tasa de ganancia. Y cuando se les cae la tasa de ganancia, entonces acuden sobre todo a dos elementos: el estrangulamiento y la presión sobre la fuerza de trabajo, es decir, sobre el trabajo, que es lo que produce la riqueza en el planeta, y dos, el estrangulamiento y la depredación de la madre naturaleza, como lo decía acá el compañero. Resultado de eso, lo que está sucediendo: un planeta bajo un régimen de guerra, de agresión imperialista permanente. Ese es otro elemento, la predominancia del imperialismo, que es una fase superior de este sistema que estamos hablando, que es un sistema de destrucción. Entonces tenemos el imperialismo que hoy, como lo dije iniciando, dice: quiero Groenlandia para mí, quiero anexarme Panamá, ahora ya voy por el presidente legítimo de Venezuela y lo secuestro y me lo llevo porque es jefe del narcoterrorismo, pero al siguiente día dice: el cartel de los soles no existe, yo quería era el petróleo. Si pudiéramos ver aquí que lo traje, pero por el escenario en donde estamos, traje unos mapas que sintetizan la situación del planeta en este momento. ¿En dónde estaría sintetizado en este momento la situación del planeta? ¿Dónde sería el mapa? ¿Ah? ¿Cómo? Ese es el segundo mapa, Latinoamérica. El primero, en el mundo. ¿En dónde lo estamos observando lo que está sucediendo? En Oriente Medio, correcto. Ahí está, y es facilito. El mapa es chévere, cuando puedan, véanlo bien y verán. Ahí está, Irán está rodeado, primero que todo, del Estrecho de Hormuz. ¿Por qué es importante el Estrecho de Hormuz? Porque por ahí pasa todo el 20% de la totalidad del petróleo del planeta. Pero no solo eso, por ahí pasan muchas mercancías del mundo entre Oriente y Occidente. ¿Y qué hay más abajito? El Mar Rojo, otro estrecho que permite también comercio mundial. Es decir, el problema por el cual se asesina a 200 niñas de un colegio y se destroza prácticamente un país o varios países en Oriente Medio y se comete genocidio contra Palestina, es no para darle beneficios ni democracia, ni salud, ni nada de eso a los pobladores, es para los negocios, es para el petróleo. ¿Por qué el petróleo? Porque el petróleo todavía es el principal recurso energético que mueve el capitalismo, y el capitalismo está en crisis, necesita cantidades gigantescas de petróleo y lo va a agotar hasta la última gota, valga la redundancia. Y entonces, para hacer eso, se acude a la guerra. Pero ¿qué pasa cuando alguien poderoso acude a la violencia? ¿Los demás se quedan callados? ¿Los demás no hacen nada? No, cierto que siempre reaccionamos. Eso llamamos nosotros la lucha de clases. Aunque muchos la niegan, pero la lucha de clases es el motor de la historia, es la que mantiene vivo todo eso. Entonces, si uno acciona, si uno actúa, entonces ahora sí, compañera, nos vamos para América, que es el segundo mapa que hay que mirar, porque el señor ese, pederasta, que domina el mundo y que domina el imperialismo norteamericano, dijo: la ley se acaba y en el mundo se impone la ley del más fuerte. La fuerza es la ley. El derecho va hasta donde vayan los límites de mi moral, lo dijo. Entonces, en ese mapa podemos observar que el señor acaba de montar algo que llama el escudo de las Américas. Y el escudo de las Américas está lastimosamente completándose con la reciente elección del señor Abelardo de la Espriella. Hoy, toda Latinoamérica, con excepción de Brasil, están en manos de gobiernos, la mayoría ilegítimos, con relaciones con la mafia y el narcotráfico y el terrorismo, pero también de qué están llenos todos estos países. De recursos ilimitados, incalculables. Entonces, de nuevo, como el señor va a salir con el rabo entre las piernas de la guerra que desató de agresión contra el pueblo de Irán y los otros pueblos solidarios con Irán, entonces el señor primero garantizó que su patio trasero, que le ha llamado siempre que es Suramérica, pues lo tenga bajo su dominio, y lo está logrando. Nos queda Brasil para estos meses que vienen, y si llega a caer Brasil, bien sea por la vía legal o por el fraude que se ha venido cometiendo, pues va a ser todavía más grave. Finalizo entonces planteando que hay un asunto central para el tema de los derechos humanos. Eso se llama la doctrina Monroe. La doctrina Monroe la acaba de reactivar Estados Unidos en cabeza de Donald Trump. Esto también lo negaban. Y a los que somos de izquierda siempre nos caen que dicen, esos de izquierda son muy alarmistas y dicen un poco de vaina. Siempre denunciamos al Fondo Monetario Internacional, denunciamos al Banco Mundial, y todo el mundo como que se burlaba de uno porque uno decía que ellos estaban dominando el mundo a punta de créditos impagables e incobrables, como dijo Fidel Castro, por cierto, que acaba de cumplir 100 años, su natalicio, ¿no? Y entonces lo que ha dicho Donald Trump es que necesita conformar el escudo de las Américas, pero además necesita ir a perseguir, dice él, a donde quiera, y si le toca llegar, él mismo va a perseguir y va a entrar a los países, supuestamente, a perseguir a los narcoterroristas. Y ahí es, compañeros y compañeras, en donde la vulgaridad se hace costumbre. La doctrina Monroe, así como la doctrina impuesta en Colombia desde hace más de 50 años, más o menos 70 años, que se llama la doctrina de la seguridad nacional y el enemigo interno, ha dicho que todas las personas que estamos aquí, la gran mayoría de quienes estamos aquí, hombres, mujeres, pero con características de luchadores, de comunidades luchadoras, campesinos y campesinas, indígenas, afrodescendientes, sindicalistas, partidos políticos de izquierda, defensores y defensoras de derechos humanos, todos y todas somos enemigos internos del Estado y ahora del imperialismo. Entonces, ¿a qué van a venir? ¿A qué van a venir con el sionismo internacional? El señor Abelardo de la Espriella, ciudadano norteamericano, con un pasado bastante sucio, bastante oscuro, entonces hace acuerdo con los Estados Unidos por encima de la ley y la Constitución y dice: necesito adelantar operaciones conjuntas con ustedes en Colombia. Entonces, compañeros y compañeras, cierro diciendo: estamos realmente en momentos difíciles, pero siempre lo hemos estado. Lo que pasa es que una cosa es saber que el imperialismo siempre ha estado detrás de la desaparición, de la masacre, del genocidio, etcétera, y que está un poquito allá lejano. Pero otra cosa es cuando ustedes saben que está acá en el territorio. Y entonces, pues ahí nos toca mostrar finura, como dicen, seguir mostrando finura y pues demostrarle al imperialismo que así como ha ocurrido durante décadas, pues aquí hay un pueblo que está acostumbrado a enfrentarlo en la adversidad, en la dificultad, y por eso ahora hablábamos con Sonia y hablábamos con los compañeros y compañeras acá del Centro Oriente, y de Saravena en concreto, y estábamos recordando justamente esas palabras de Fidel Castro, que decía que es fácil ser revolucionario en tiempos fáciles, pero realmente cuando se conocen los revolucionarios y las revolucionarias es en los tiempos difíciles. Y entonces en los tiempos difíciles hay que levantar la moral, levantar el ánimo y enfrentar al enemigo, enfrentar al contradictor y enfrentarlo como lo enfrentaron los pueblos de Vietnam, como lo han enfrentado los pueblos del mundo que se han levantado. Entonces, con esta lectura, el objeto de este panel es que entre todos y todas digamos, ¿y cómo es que nos vamos a organizar para enfrentar? ¿Qué cosas nuevas son las que hay para que podamos desde los derechos humanos, desde nuestras organizaciones campesinas, negras, indígenas, de mujeres, de derechos humanos, de paz, etcétera, cómo es que nos vamos a organizar para la pelea, porque hay que ser una pelea inteligente. Entonces, nos esperan tiempos difíciles, pero para los tiempos difíciles, entonces, los pueblos revolucionarios y rebeldes. Muchas gracias, compañero.
0: Muy bien, compañero. Le sobró un minuto, excelente. Bueno, entonces, si nos damos cuenta, el compañero Olimpo plantea elementos de capitalismo, crisis de capitalismo, ¿no? Hay una crisis en la que el sistema se está acomodando, y en ese acomodar pues se dan las guerras de invasión y de ocupación que se vienen dando. Entonces, la compañera Gloria, Olga, con su intervención.
2: Bueno, a mí me excusan, lo voy a hacer desde acá, que aquí hay más sombrita. Bueno, pero si no me escuchan, me dicen. Bueno, yo hablo más duro. Buenos días a todas las personas que están presentes aquí. Yo expreso un saludo a nombre propio y de Humanidad Vigente, felicitando y celebrando los 30 años de la Fundación de Derechos Humanos Joel Sierra, por ese trabajo invaluable que han hecho en defensa de la vida, de la dignidad, de la libertad y, por supuesto, de la defensa y permanencia en el territorio con todo lo que eso implica. Porque hablar de territorio no es solamente hablar de un espacio físico, sino es hablar también de una cultura, de la gente, de la riqueza en recursos que hay, de la flora, de la fauna. Y eso es lo que ha hecho el Joel Sierra y, por supuesto, el movimiento social político de masas del Centro Oriente. Y hacemos extensiva, por supuesto, la felicitación también para el movimiento social. Entonces, agradecemos esta felicitación, la expresamos con mucha gratitud, porque al lado de esos líderes, lideresas, defensoras y defensores de derechos humanos, quienes hemos venido a este territorio a aprender, porque eso es lo que hemos hecho, entonces hemos venido también a compartir lo poco que sabemos, pero sobre todo hemos aprendido muchísimo de esa dignidad. Entonces, muchísimas gracias y que cumplan muchísimos, muchísimos años más. Y ojalá que sea más en el ejercicio de la soberanía en el territorio. Claro, son tiempos difíciles, pero esa es la esperanza, la que siempre vamos a mantener. Bueno, entonces ahí me han pedido que hable un poco de la situación de los derechos humanos en medio de este contexto de crisis del orden mundial. Y lo decía Olimpo, la crisis del orden mundial está expresada en la crisis del modelo económico que se llama capitalismo. Y eso, ese modelo que tenemos que entender, en el que estamos insertos todos y todas, así no queramos, pero que estamos ahí, pero que es innecesario, imperativo comprender que es un modelo que se fundamenta en la exclusión y en la explotación, pero cada vez más tienen que explotar más, excluir más, y por eso los genocidios a los que hemos venido asistiendo y presenciando, el más reciente, el genocidio del pueblo palestino. Todo un pueblo en tiempo real ha venido siendo exterminado por la voracidad de las armas, pero también de la codicia del capitalismo. Y hoy, entonces, en el marco de eso, decimos, ¿dónde están los derechos humanos? ¿Dónde está el sistema internacional de los derechos humanos? ¿Dónde está la Organización de Naciones Unidas, que se creó en 1948, justamente después de la Segunda Guerra Mundial, cuando se constató el horror que dejaba el poder desmedido, la codicia, lo que dejaba un régimen fascista como el régimen de Hitler, y que en efecto a eso había que ponerle control, ¿cierto? Y en ese momento las naciones, a través de sus estados, se sentaron a decir, vamos a construir una arquitectura y una arquitectura hecha por mecanismos e instrumentos que permitan, uno, la realización del ser humano, ¿cierto? Y hablaban de la felicidad, de que logre el ser humano la felicidad a través de la consecución de la dignidad, de la justicia, de que se logre la resolución de los conflictos de manera pacífica, de que se respete la la soberanía, si bien no lo decían de esa manera, por lo menos se planteaba la importancia de la no injerencia, ¿cierto? Y esa fue la intencionalidad. Y en esa primera declaración que yo quiero destacar aquí, se planteaba en su preámbulo el derecho a rebelarse. ¿Sí? Después, no sé por qué, o de pronto sí sabemos por qué, fueron desapareciendo ese preámbulo, ¿cierto? Tanto que en nuestra nación, en nuestro país, eso que era un derecho, ¿cierto? Rebelarse se convirtió en un delito, fue penalizado. Pero la rebelión, en su esencia, nació como un derecho, y era un derecho que estaba constituido frente a cualquier ejercicio opresor de parte de los estados. Que todo pueblo tiene derecho, o todo individuo, derecho a rebelarse frente a la opresión que pudiera causar cualquier ejercicio arbitrario de la fuerza por parte de los estados, ¿cierto? En ese momento se hablaban de estados, ya no se hablaban de imperios. Pero hoy, nuevamente, tenemos que decir qué pasó con ese estado entonces, qué pasó con ese sistema y esa arquitectura institucional y qué pasó con esos estados. Y qué pasó cuando uno empieza a mirar que en efecto se han librado luchas anticolonialistas en África, en América, ¿cierto? Y persiste la indignidad, persiste la injusticia, y no desconocemos, por lo menos desde mi postura como defensora de derechos humanos, la importancia que han tenido, por ejemplo, aquí la oficina del Alto Comisionado de Naciones Unidas, que nos ha acompañado en esa defensa de la vida, de la dignidad, porque reconocemos que los derechos humanos, ante todo, son conquistas de la humanidad, son conquistas de las luchas de los pueblos que se organizan y que defienden la dignidad, y en esa medida también entendimos estos instrumentos y estos mecanismos, y aquí hemos, con el acompañamiento de ellos, logrado muchas cosas en ese sentido: visibilizar, denunciar, defender. Sin embargo, la magnitud de la violencia de los estados, del terrorismo de estado, pues nos desborda, ¿no? Nos desborda a través de masacres, nos desborda a través de violencia sociopolítica, nos desborda a través de desplazamientos, etcétera, etcétera, sumado, por supuesto, a un contexto que no podemos negar, y es el de un conflicto armado de hace más de 60 años que no ha sido posible resolverlo por vías pacíficas y políticas, porque no ha habido voluntad de los estados, porque los estados no cumplen, porque los estados, hoy hay que preguntarnos, ¿qué son esos estados? ¿Son los mismos que se sentaron en el 48 a promulgar esa declaración? Y yo sí diría que tenemos que entender hoy si esos estados han cambiado, y nosotros en el movimiento de derechos humanos, que hemos propendido porque efectivamente haya vigencia de un estado, ni siquiera social, de un estado de derecho, hoy echamos de menos el estado de derecho. Y mucho más de menos el Estado Social de Derecho, y decimos hoy es un Estado que está cooptado, que es un Estado, es una institucionalidad que está al servicio de unos intereses privados, económicos, incluso ya transnacionales. Y por eso decimos hoy se está diluyendo esa idea de un Estado como producto de un contrato social. Y hoy se vuelve a ver que se imponen son los intereses económicos de grandes corporaciones económicas, tecnológicas, que aumentan su capital a través de producir sufrimiento en la humanidad, a través de devastar el planeta, de extraer recursos de manera voraz, a través de la guerra, que es un gran negocio. La industria militar es un gran negocio, y por eso hay bombas, por eso hay drones, por eso hay guerra, porque también es un gran negocio. Entonces hoy el papel de los estados también termina siendo, en esa arquitectura del sistema de los derechos humanos, termina siendo debilitado en la esencia, en la esencia de unas instituciones garantes de derecho, responsables de que efectivamente todas las personas que hacen parte o asociados a ese estado, pues vivan en dignidad. Pero ese estado no lo echamos de menos hace mucho tiempo, y cada vez más no, evidenciamos que esas instituciones no están funcionando, desafortunadamente, a pesar de que seguimos insistiendo y seguiremos persistiendo en que cumplan la función para la cual están hechas, y que está escrito en un otro mecanismo, otro instrumento, que es la Carta Política, la Constitución. Como seguiremos insistiendo en que efectivamente organismos como las Naciones Unidas, ¿cierto?, también se pongan en el lugar que les corresponden, ¿cierto? Especialmente allá donde se definen las grandes decisiones, Consejo de Seguridad, Comisión de Derechos Humanos, pero especialmente el Consejo de Seguridad de Naciones Unidas, donde salen las resoluciones, pero que uno dice, ojalá salgan resoluciones contundentes, pero también con la capacidad de coaccionar y de limitar el poder de quienes devastan la humanidad, de quienes devastan el planeta. Entonces, hoy estamos en una crisis muy grande, ¿cierto? Un debilitamiento no solamente de ese sistema internacional que se creó en el 48, sino también un debilitamiento de la institucionalidad, es decir, de ese Estado que estaba, que tiene como función, y así lo dice la Constitución, velar por la honra, la vida y la integridad de todos los ciudadanos y de la soberanía del territorio. Y entonces hoy estamos ante un reto, y yo creo que el reto, bueno, hoy, ¿qué es lo que vemos? Hoy vemos un discurso antiderechos, una doctrina del enemigo interno que se profundiza, una doctrina extranjera que la mencionaba Olimpo, la doctrina que hoy le he llamado Donald, porque está en cabeza de Donald Trump, que es uno de los titireteros para manejar el gran escenario, porque los poderes invisibles poco a poco se van mostrando, pero están ahí, siempre detrás, las corporaciones tecnológicas que se enriquecen con todo lo que aparece en las redes sociales, la inteligencia artificial, todo eso que a veces nos gusta tener acá y pegados a eso, todo eso es darle más poder a quienes hoy ejercen el poder contra la humanidad, ejercen el poder para destruir la humanidad y con ella el planeta mismo. Entonces hoy tenemos también un lenguaje antiderechos, un lenguaje que se mezcla incluso con una suerte de ideología, no es una suerte, con una ideología que se fundamenta en lo religioso, ¿cierto? Que utiliza, que instrumentaliza la religión y quizás la espiritualidad para poder cometer toda la arbitrariedad, y que no sea solamente en Colombia, ¿no? Sino que también en Argentina, en El Salvador, en Perú, en Ecuador, ¿cierto? Es una cosa que se viene dando a nivel global y eso es importante entenderlo, pero situémoslo aquí en Colombia, ¿no? ¿Cómo gana esta persona que está hoy en el lugar de la presidencia, ¿cierto? Gana con fraude, ¿cierto? Con fraude, pero además del fraude, gana a través del convencimiento de que aquí hay un enemigo interno que se llama comunismo, que es la izquierda, polarizando a la sociedad, gana instrumentalizando la religión y gana además con un lenguaje, con un discurso antiderechos, ¿cierto? Copiado, por supuesto, también de sus homólogos en Estados Unidos, en Argentina, y entonces como considerando que los derechos es lo que ha generado quizás la pobreza y la violencia que crea el capitalismo. Y por eso, desafortunadamente, algunas personas votaron. También por eso, porque eso va calando, pero eso va calando también porque tienen estos instrumentos que se llaman las redes sociales. Es la guerra de la información que también ellos tienen ventaja ahí y la van ganando. Y entonces se va situando eso y se va debilitando también ese sistema interno de la defensa de los derechos humanos. Y es un sistema de derechos humanos muy situado en el marco de los derechos de las libertades individuales, pero también de esos derechos colectivos cuando hablamos de los derechos económicos, sociales, culturales, ambientales, que también se van debilitando. Cuando apostamos porque efectivamente votamos por una persona que dice que para Colombia viene el fracking, es porque efectivamente estamos cediendo la soberanía de nuestro país, cediendo la soberanía de nuestro territorio para que vengan a extraer, a abrir, primero con violencia desplazan, ¿cierto? Porque el territorio tienen que desocuparlo, despojar y desplazar, y después sacarle efectivamente esa riqueza, pero mucha gente votó por eso, y creen que ese es el progreso, porque también por acá, por las redes les dicen que eso es el progreso, ¿cierto? Entonces nos toca, ese es el reto, nos toca volver a repensarnos cómo vamos a empezar a ejercer ese derecho, y ese derecho consagrado que es a oponerse, a rebelarse frente a que sigan cometiendo etnocidios, ecocidios en nuestro país, pero también en el mundo. ¿Cómo vamos a cuidar el planeta? Ese es el gran reto. Y yo sí creo que hoy se hace más vigente que nunca también enarbolar la Declaración de los Derechos de los Pueblos a la Declaración de Argel, que empieza con un primer acápite que es sobre la existencia de los pueblos, porque aquí lo que está en riesgo es la existencia de todos los pueblos del mundo, de los pueblos, es decir, de todos estos sectores sociales que hoy aquí están expresados y están presentes. ¿Sí? No es un problema de los defensores, eso es un problema de los comunistas, eso es un problema de los de izquierda, eso es un problema de los defensores, no es un problema de los pueblos, porque hoy está en riesgo la existencia de los pueblos y la existencia del planeta. Entonces yo creo que nos toca seguir insistiendo en que lo que queda de esa arquitectura institucional a nivel internacional para la defensa de los derechos humanos se fortalezca. Y si no se fortalece, nos toca transformarla y posicionar hoy la arquitectura de la defensa de los derechos de los pueblos. Creo que esas es como las ideas que yo quería hoy compartir con ustedes. Y bueno, más que un panel, entiendo que es un conversatorio y aquí en toda la disposición para que sigamos conversando. Muchas gracias.
0: Vale, compañera Olga. Vea, mire, importante, mire, en estas dos intervenciones nos están haciendo hincapié los compañeros en que necesitamos organizarnos para resistir. Necesitamos seguir leyendo el territorio en clave de permanencia. Y en clave de permanencia es pensarnos el territorio para muchas más generaciones. Educación, salud, vivienda, trabajo, vías, productividad. Que esa es la lucha que lideramos los sectores sociales y por esa es la lucha por las que nos estigmatizan, ¿no? Porque nos pensamos un territorio para la vida. Entonces, el compañero John, para que aterrice esta plenaria, este ejercicio de intervenciones hacia la lectura de los derechos humanos en el país y el mundo.
3: Bueno, saludarlos, compañeros y compañeras, hombres y mujeres que han venido trasegando este camino en defensa de nuestro territorio, en defensa de la vida y principalmente la permanencia en él. Agradecerle a las diferentes instituciones que hoy pues nos acompañan y a todos y cada uno de ustedes y a quienes nos ven y nos escuchan por los diferentes medios de comunicación. Primero tenemos que decir que los derechos están en manos del capitalismo, ¿no? Y es una disputa. Los derechos humanos es una disputa, o sea, tenemos que disputárnoslos con el régimen, con el sistema. Y por eso tenemos que comprender que los derechos humanos están hechos, en este caso, en nuestro país, es sencillamente como lo ven el sistema, los que gobiernan, y lo imponen a la clase popular. Y nos corresponde a nosotros luchar, defender esos derechos. Y por eso partimos de ahí diciendo de que los derechos humanos es una disputa y tenemos que entenderlo desde ahí. Por eso el movimiento social, que hoy es el movimiento político de masa social y popular del Centro Oriente de Colombia, donde convergemos muchas organizaciones sociales y populares de esta región del país, tenemos también muchos antecedentes históricos. En esta región de Arauca inició con la colonización inducida que hubo para este departamento. De ahí inició las necesidades en nuestro territorio y no solamente en Arauca, en el país, de una violencia que venía desatándose en nuestro país. Desde ahí esa construcción inició. La clase popular, la gente, el pueblo, inició esa construcción de su región, de su departamento. Entonces, Por eso hablábamos, el compañero José Vicente hablaba de las movilizaciones del paro del 72, de esas movilizaciones que tenían que garantizarle los derechos, lo que hoy muchas comunidades de este departamento estamos gozando, las vías, la educación, la salud, que ahí enmarca todo el tema productivo. Pero también a raíz de que iba avanzando, pues llegaron lo que se denominó las petroleras a este territorio. Y esas petroleras llevó consigo iniciar un proceso de criminalización y de persecución a los movimientos sociales y populares de este departamento, y de la mano de ellos el desplazamiento de campesinos e indígenas de muchos territorios, incluido hablando principalmente de la laguna de Lipa. Y aquí compañero Dixon hablaba de la recuperación, de regresar nuevamente el campesinado a esa tierra que los habían desplazado y le habían robado las corporaciones transnacionales en complicidad con el Estado colombiano. Y por eso desde esas décadas iniciaron lo que hoy nosotros llamamos nuestro plan de vida. Cuando eso se denominaba en una época el plan de equilibrio regional, primero inició plan de desarrollo, después plan de equilibrio regional, hoy plan de vida. Y ese plan de vida está hecho para la vida, pero no para la vida del que está ya ordenando los genocidios. Es para la vida de los pueblos, es para la vida de las comunidades organizadas, del campesinado, pero para la vida tiene que ir agarrado de la mano también del ambiente, tiene que ir agarrado de la mano del territorio. Por esas razones decimos los derechos humanos es una disputa. Y por eso lo que ha venido ocurriendo en nuestra región, a raíz de todo lo que hemos venido adelantando, nuestro plan de vida ha sido construido desde las bases sociales, ha sido construido desde el trasegar de cada uno de los hombres y mujeres que han pasado por este territorio. O sea, ese plan de vida ha sido el trabajo conjunto de décadas, no de poquitas décadas, de muchas. Y también ese plan de vida ha sido construido, como decimos nosotros, al calor de la lucha. Y que muchos compañeros y compañeras han quedado en el camino. Y por eso aquí se nombraban algunos de esos antecedentes históricos. Se nombraba la masacre de La Cabuya, se nombraba la masacre de Santo Domingo. Se nombraba, aquí también hay otro tema en el marco del eje del paramilitarismo, la masacre de Piñalito, de Cravocharo, la masacre de Caño Seco, aquí mismo en el municipio de Saravena, lógicamente la masacre también en Fortul, donde fue asesinado Joel Sierra González junto con tres campesinos más, y toda una estela de violencia que se adelantó en ese territorio. Y a raíz de eso, pues se vinieron adelantando los diferentes escenarios de construcción y de liberación. Por eso se hizo en 1996 el Foro de Derechos Humanos. Y asimismo también se adelantaron el Foro Educativo, el Foro Agropecuario, o sea, diferentes eventos de construcción colectiva que fueron enriqueciendo lo que hoy nosotros denominamos nuestro plan de vida. Por eso nos movilizamos, por eso construimos colectivamente, por eso el movimiento social y esta fundación que fue creada, nacida de las entrañas del movimiento social y popular de Arauca y de la región del Centro Oriente de Colombia, nace a raíz de esas necesidades. Y por eso tenemos que comprender el tema de los derechos humanos. Porque los derechos humanos no es solamente irnos al tema de conflicto armado, que eso tiene que ver con el derecho internacional humanitario. Los derechos es una disputa. Los derechos son las garantías que tenemos que tener y eso es lo que hemos venido acompañando y hemos venido luchando de la mano de nuestro pueblo, de nuestras bases sociales. Y por eso han utilizado en diferentes escenarios, no ahora, la persecución, la desaparición, la judicialización de muchos dirigentes sociales de esta región del Centro Oriente para tratar de callarnos. Y han emprendido, no ahora, desde hace décadas, una embestida en contra de quienes defendemos la vida y principalmente de quienes hacemos parte de este instrumento de defensa de los derechos humanos, quien es la Fundación de Derechos Humanos Joel Sierra. Algo que tenemos que tener claro es que la Fundación Joel Sierra no es nacida de cualquier escenario, es nacida de las organizaciones sociales. Es un instrumento nacido desde las bases, desde el movimiento social y popular, y por eso decimos son 3 décadas que están cumpliendo y no ha sido fácil. No ha sido fácil. Y lo que hoy está viviendo la Joel Sierra, nuestro instrumento, y no es la Joel Sierra, es la persecución abierta y descarada que ha habido en contra del movimiento social y popular de Arauca. Porque no es el nombre de la Joel. Es la persecución abierta para justificar lo que ha venido ocurriendo en Arauca con el asesinato, la masacre y la persecución de los líderes sociales. Y por eso nosotros, lo que ha salido estos días por redes, incluso lo que del reconocimiento de la Asamblea Departamental, que hoy tenemos que agradecerle públicamente también a los diputados que realmente se pusieron la camiseta a decir: esto es defender los derechos humanos. Cuando uno comprende qué es defender los derechos humanos, es de estar del lado del pueblo, no detrás de los que agarran un computador o un celular para darse en las de comunicadores, para los que han sido politiqueros toda la vida en un territorio para justificar la persecución. O sea, hoy este reconocimiento que ha recibido hasta la Fundación, y más que la Fundación, es el pueblo de Arauca. Es el pueblo de Arauca. Es las comunidades organizadas. Es las juntas de acción comunal. Es las organizaciones campesinas. Son los comités de cacaboteros, ganaderos, plataneros. Son los sindicalistas, son los indígenas. Son las poblaciones diversas, los afros, quienes hemos construido este territorio y quienes hacemos parte a esa Fundación Joel Sierra. Y por eso decimos el reconocimiento no es solamente a la Fundación Joel Sierra, es al pueblo de Arauca. Es el reconocimiento a la resiliencia, es el reconocimiento a ese trabajo colectivo que hemos venido adelantando en nuestro territorio. Y por eso esta situación que venían planteando los compañeros a nivel internacional y a nivel nacional, pues nuestra región no está por fuera de eso. Nuestra región está vista para explotar los bienes de la naturaleza, los recursos naturales. Y bien lo decía el cacique cuando estuvo en su intervención. Si nosotros no sabemos cuidar y preservar lo que tenemos, ¿qué será de nosotros más adelante? Tenemos que pensar en las futuras generaciones. Cuando este movimiento hizo el plan de vida, lo hizo para la vida. Y la vida es eso, es cariño, es afecto, es sentir solidaridad con nuestro pueblo, con nuestras bases. Y por eso, en estas décadas que tenemos de trabajo en Arauca y en la región del Centro Oriente, hemos aprendido a caernos, a levantarnos y a seguir luchando. De eso estamos hechos los dirigentes sociales de esta región. De eso está hecho nuestros ancestros, eso nos enseñaron ellos. Hemos venido desde las violencias que iniciaron en este proceso y hemos sufrido las diferentes agresiones habidas y por haber. Hoy claudicar la lucha social. Hoy nosotros no continuar como proceso social en esta región. No continuar es traicionar la memoria de quienes murieron creyendo las transformaciones necesarias que tenemos que tener como región, como departamento y también como país. Porque las apuestas no tenemos que pensar solo en nuestro departamento. Tenemos que pensar en la región y en nuestro país. Y mucho más allá, en el hermanamiento y la solidaridad de los pueblos. En que tenemos que juntarnos las clases populares, los oprimidos, no dejarnos enredar por esto, por los medios de comunicación, las redes sociales, que han servido en algunos casos para informar, pero en su gran mayoría para dominar. Y lo que hoy está viviendo, este sueño que tiene este país, hace parte de eso. La invitación desde la Fundación Joel Sierra, desde el movimiento social de Arauca y de la región del Centro Oriente, especialmente del movimiento político de masas social y popular del Centro Oriente, es que nosotros no debemos de claudicar la lucha. Al contrario, todos los días tenemos que fortalecer aún más, que cada día esas esperanzas sigan creciendo, que de las adversidades hemos salido. Hoy en este edificio emblemático, que fue víctima de uno de los atentados más atroces que ha tenido el movimiento social de esta región, cómplice del Estado colombiano con estructuras paramilitares. Y eso, por eso nos cuesta a nosotros, por eso nos ha costado la criminalización, por eso nos ha costado la judicialización de muchos de nosotros y la estigmatización de muchos de nosotros, por decir la realidad. Y vuelvo y les digo, no perdamos, no nos dejemos confundir de los derechos humanos al derecho internacional humanitario. Que el derecho internacional humanitario tiene que ver con los conflictos y los conflictos armados que viven los territorios, incluido el nuestro. Porque esta fundación nació para defender las víctimas principalmente de crímenes de Estado, y para exigirle al Estado colombiano las garantías y luchar por esos cambios y esas transformaciones necesarias que tenemos que tener como sociedad. A ustedes, compañeros, invitarlos de que esas reflexiones que hemos venido dando, como lo decía la compañera Olga, que estas reflexiones que hemos venido dando nos queden, nos llenen mucho más de fortaleza para poder continuar en ese proceso social, en ese proceso político, en que nosotros tenemos un deber histórico, un reto histórico de seguir construyendo, manteniendo y defendiendo lo que hasta hoy hemos construido como pueblo organizado. La historia, la memoria, nos lo irán a recordar. La historia la irán a contar algo otros, como nosotros hemos venido contando lo que hicieron nuestros ancestros, así lo harán otros. Pero lo último que tenemos que perder es la moral, la esperanza y la dignidad. Muchas gracias, compañeros y compañeras.
4: Bueno, entonces, ¿cómo organizarnos para resistir? Pero también el movimiento político de masas propone un plan de vida construido desde el territorio, ¿no? Desde las veredas, desde el barrio, desde las vías, con el quehacer necesario de cómo pensamos, no un plan de vida para Arauca y el Centro Oriente, nuestra apuesta un poco más ambiciosa. Nuestra apuesta es para el país. Entonces tenemos esa tarea, de seguir construyendo organización social para resistir en el territorio, que vivimos en una crisis del capitalismo, cuyo o su forma de salir de esa crisis siempre han sido las guerras, las invasiones, la estigmatización. Pero también tenemos la tarea de vernos como pueblos y seguirnos hermanando, ¿no? Mandarle el saludo de resistencia al pueblo cubano, que hoy resiste uno de los peores bloqueos en la historia, ¿no? Tiene 60 años bloqueado, pero hoy está mucho más grave la crisis. Y ahí, como decían por ahí, hay pseudoperiodistas que todavía comparan a Cuba con un país que no tiene bloqueo, ¿no? Comparan una economía bloqueada por 60 años con la economía que lo bloqueó. Qué tristeza, ¿no? Porque no se lee. Por eso es que no podemos dejar nosotros, y por eso quisimos traer a colación este panel. Para quienes nos escuchan, para quienes están acá, para quienes van a ver mañana o pasado mañana esta reproducción, se ubiquen y comencemos a tomar identidad de clase. Identidad de clase, porque somos una clase explotada, una clase que nos han condicionado desde las redes sociales, desde el celular y desde los medios de comunicación. Abrimos el espacio a tres intervenciones de aquí, de los compañeros que estén acá o compañeras, a este escenario. Tres intervenciones. No, está muy... Qué silencio. Está clara la película. A construir organización social de base, ¿cierto? Entonces vamos a darle la palabra a los compañeros para que se despidan de este escenario, cierren este panel, y ahorita seguimos con un acto cultural para darle paso a lo que sigue de la conmemoración. Entonces, con Olimpo, que fue el que empezó, para que en dos minuticos también se despida y cierre el escenario.
1: Bueno, compañeras y compañeros, primero agradecer muchísimo a las compañeras y compañeros, a ustedes, pues para uno es un orgullo compartir acá en el territorio, y bueno, uno acá se viene feliz porque hay buena carne y hay buena música y hay un calor muy especial que uno siente de todas ustedes y de todos ustedes, compañeros, y el mensaje es: hay que blindarse contra los mensajes de odio. Recordar siempre que el sistema tiene unos antivalores. Esos antivalores son egoísmo, individualismo, competencia, racismo, xenofobia, patriarcalismo, etc. Y todo eso lamentablemente nos ha afectado durante casi todos los días y los años de nuestras vidas. Entonces hay algo que se llama la hegemonía, eso lo alimentan ellos todos los días. Entonces ante eso hay que construir un antídoto, y es también una narrativa contrahegemónica. Ustedes lo están haciendo muy bien porque eso se hace con el ejemplo. O sea, ante el individualismo, pues un comportamiento colectivo, ¿sí? Ante el odio, la fraternidad, la solidaridad. Entonces, y ante la cobardía del enemigo, la valentía de los pueblos. Entonces, todas esas cosas que hemos venido practicando son el antídoto contra un sistema que sobre todo nos ataca por la cabeza, ¿sí? Con esos medios masivos de comunicación que cada vez son más poderosos, más gigantes. Todas las corporaciones transnacionales del mundo son dueñas o accionistas de los medios masivos de comunicación. Ahí está la mayor carga de ese mensaje. Por eso, y cada vez es más difícil, ¿no? Porque a uno le están hablando, le están diciendo, odia a los palestinos porque los palestinos son terroristas, y quiera al sionismo porque el sionismo es el pueblo de Dios. Y ante un mensaje de esos, como que uno queda confundido, ¿sí? O sea, los tiempos son difíciles, compa. Por eso hay que exigirnos un poco más, hay que exigirnos un poco más en la formación, en la atención, en estar pilas de quién nos está hablando, ¿sí? Y ojo, porque pues debemos estar pilas que quien nos hable sea verdaderamente un amigo, una amiga, una gente que ha estado luchando con nosotros y nosotras y que de verdad, hombro a hombro hemos construido y hemos construido el territorio. Ese es mi mensaje, con todo cariño, con mucho amor y afecto, y espero que me sigan invitando. Hasta luego, compañero.
5: María, que te sigan invitando.
2: Bueno, pues yo creo que solamente reforzar el mensaje

0: Decía también John, aquí hay una disputa, y no es una disputa solamente por los derechos, es una disputa por lo que queremos. Hay una disputa por dos lecturas o dos mundos. Uno que es un mundo para unos pocos, ¿cierto? Donde solamente caben unos poquitos a costa del sufrimiento, de la negación de derechos, del desplazamiento de otros, y otro mundo en el que nosotros los de izquierda, como nos autodenominamos y como nos denominan de manera despectiva, ¿cierto? Yo digo, soy de izquierda porque en la izquierda está el corazón. Los que hacemos y pensamos desde el corazón, creemos que es un mundo donde cabemos todos y todas, un mundo sin excluidos, un mundo donde todos podemos vivir en dignidad. Y esas son las dos apuestas que se están disputando hoy en el mundo hoy. Entonces, es saber de qué lado estamos, de qué lado estamos, y eso pasa por saber quiénes somos y qué queremos. Y en ese quiénes somos es saber también del lado de quién me pongo, y es lo que decía el compañero Luis Carlos, es nuestra identidad cultural, nuestra identidad social, nuestra identidad de clase, ¿cierto? ¿En dónde es que nosotros nos paramos? ¿Queremos estar del lado de los que quieren un mundo para unos poquitos nada más? ¿De los que quieren que el planeta sea solamente un socavón donde se extraen recursos? ¿Queremos estar del lado de quienes solamente ven en los territorios agua, petróleo, tierras raras para extraer minerales, para generar riqueza para unos pocos? Y esa es la tarea que tenemos que hacer. Claro, es difícil cuando nos bombardean con toda la información que tenemos acá, ¿cierto? Y nos están mostrando, nos dicen cosas, nos crean confusión. Este es los tiempos del caos también, del caos, porque la violencia también se ejerce generando caos, ¿cierto? Y hoy veíamos, después de esa tragedia del terremoto, ¿cierto? Primero los terremotos en Venezuela, el terremoto en Colombia, Indonesia, Salvador, ¿cierto? Pero al lado de nosotros el terremoto en Colombia, los bombardeos en el Catatumbo, toda la situación en el Cauca, y ahí es donde nosotros decimos, ¿dónde está nuestra solidaridad? ¿Dónde ponemos nuestra solidaridad? ¿Cierto? Y es donde, ¿con quién me identifico? Y ese es como el llamado, y efectivamente también, ¿cómo defendernos en este contexto? Uno entendiendo que los derechos son nuestras conquistas, las conquistas de pueblos organizados, de hombres y mujeres que, como ustedes hoy, también se sentaban a reflexionar en el qué hacer. Entonces tenemos también una tarea que no podemos renunciar, porque es la tarea de la dignidad. Y esa es la invitación, que nos juntemos y que sigamos mirando cómo nos solidarizamos entre nosotros aquí en el territorio, pero también en Colombia, pero también con los pueblos de nuestro continente y de los otros continentes, porque eso es la solidaridad. Y eso creo es el mejor antídoto contra el capitalismo, la solidaridad de los pueblos. Muchas gracias.
1: Bueno, ya los compañeros han dicho casi todo, ¿no? Pues de parte mía y de parte de nuestro proceso organizativo, el llamado es a mantenernos en unidad. En unidad, con toda la convicción de defensa de nuestro territorio. Y por eso lo decía, hemos pasado por momentos difíciles, fuertes. También hemos tenido como sociedad o como pueblo unos altibajos, eso tampoco nos puede desmoralizar. Y tenemos que estar hoy más que nunca unidos para transformar este territorio, pese a todas las dificultades que tengamos, pese a todas las vicisitudes que tengamos, nosotros tenemos que permanecer en unidad. Sabemos, entendemos que un territorio como el nuestro, donde han justificado la criminalización

0: de la organización social y popular va a continuar. Eso tampoco nos puede ni desmoralizar, ni tampoco quedarnos quietos. Porque tenemos un derrotero, tenemos una historia. Esa historia no la podemos dejar borrar como la han querido hacer. Y por eso el mensaje de este movimiento político de masa social y popular del Centro Oriente de Colombia es el cariño, el amor, el afecto, la ternura por nuestro pueblo, por nuestras bases sociales. Los cambios y las transformaciones se dan de la mano del pueblo, de la mano del campesino, del obrero, del joven, del anciano, del indígena, del pueblo humilde. Y eso hemos sido nosotros. Nos han parido hombres y mujeres de esta tierra, nos han formado campesinos y campesinas, trabajadores, sindicalistas que han forjado este territorio. Y de eso estamos hechos, de lucha, de resistencia. Entonces el mensaje es de unidad y de compromiso y lealtad hacia este proceso. Por una Colombia libre y soberana. Por una Colombia libre y soberana. Y lucha, lucha, lucha. No dejes de luchar por un gobierno obrero, campesino y popular. Y lucha, lucha, lucha. No dejes de luchar por un gobierno obrero, campesino y popular. ¿Hasta cuándo? Muy bien, compañeros. Presente, presente, presente. Son presente, presente, presente. Presente, presente, presente. Hasta siempre, compañeros.
1: Bueno, vamos con una presentación especial
2: que lo trae el territorio campesino agroalimentario del municipio de Fortul. Dos niños bailadores de nuestra cultura llanera, el joropo. Vamos a recibirlo con un aplauso. Que les vaya perdiendo el temor. Tranquilos, que aquí está con su pueblo, esta es su familia, muchachos. No les dé pena. Bueno, maestro.

0: Territorio Campesino Agroalimentario del municipio de Fortul, gracias por la presentación cultural. Bueno, vamos con unos saludos de unos invitados especiales. Tienen ya el tiempito especial. Van teniendo la copita porque eso creo, me imagino yo, para el brindis, ¿no? Entonces la tienen ahí en la manita, ponen dos sorbitos, pero dejen un poquito para el brindis. Dejen un poquito para el brindis. Y vamos a hacer el llamado a todos los compañeros para que estén presentes acá para el saludo. El sector juvenil y estudiantil, sector cívico popular, saludo a dirigentes históricos. Y hacemos el llamado al asesor de paz del departamento de Arauco, Ismael Jaimes, Diana Gómez y Esteban, don Esteban Aguirre. Entonces iniciamos con el compañero don Ismael Jaimes, asesor de paz del departamento de Arauca.
1: Bueno, muy buenos días para todos y todas. Especialmente un saludo muy especial a los diferentes sectores sociales que nos acompañan en este importante acto de conmemoración. Primero decir que no solamente como servidor público que tengo en estos momentos esa investidura, sino también en el transcurso de la mañana le hace recordar uno de esos momentos cuando estaba vivo Joel Sierra. Y hay que hacer un poco alusión a ese espacio porque era nuestro secretario ejecutivo de ese entonces, la IUC, Asociación Intendencial de Usuarios Campesinos. Segundo, en los actos que nosotros hacíamos como IUC, él cantaba mucho ese disco que se denomina El Egoísmo. Si lo escucharon muy bien, tiene un asentamiento popular muy preciso. ¿Y por qué lo cantaba? Porque era compositor también y le gustaba cantar. Una de nuestras preocupaciones en ese entonces, la IUC, era porque siempre pensábamos en ese futuro que hoy hay. Y no había una estructura diferente a lo de los personeros para hacer las denuncias, para hacer ese procedimiento de trabajo social. Y mire que el día que asesinaron al finado Joel Sierra, le digo que soy partero de la historia porque yo fui a ayudarlo a desenterrar en el 89 cuando lo asesinaron, siendo también el único alcalde que se puso ese día el ejercicio en buena tónica, era Vicente Lozano Fernández. Y hasta allá nos metimos, hasta el área donde los torturaron, posteriormente los enterraron para desaparecerlos. Entonces este tema le pone a uno los pelos de punta, porque hemos sido parteros de esa historia. Y hoy, en esta conmemoración de los 30 años, se ha sabido interpretar la conducción y son especialista, le pudiera decir yo, en ese tema de derechos humanos. Y lo que decía John Castro es la tarea que tenemos para entender a muchos servidores públicos que confunden qué es derechos humanos y qué es derecho internacional humanitario. Son dos cosas totalmente diferentes. Pero bueno, acá no vamos a tener el estrado para hacer una clase de derecho. Entonces, primero reconocerle a cada uno de ese ejercicio que tuvimos. Ahí está don Isaías y está aquí a mi derecha también Esteban Aguirre y muchos que ya partieron como Orlando Rodríguez, que les llamamos muy cariñosamente Camastrón, fundador de La Paz y etcétera. Entonces aquí hay una cultura, hay una proyección social que empezamos desde muy chicos y hoy ya contamos con una buena edad, ya va a cumplir mis 60 años de historia, lucha en este territorio araucano con una experiencia nacional e internacional. Y aquí nos acompaña también Olimpo, nos acompaña la doctora, que en muchos de los casos fuimos amenazados por muchos actores armados y nos hicieron atentados. Primeramente dar gracias a Dios porque nos ha favorecido, porque soy muy creyente de Dios. Entonces decirle, compañeros y compañeras, diferentes sectores sociales, que no fue en vano esta proyección en cabeza de este compañero asesinado por el Estado, porque él fue asesinado por la fuerza pública y especialmente por el Ejército Nacional. Debes decir que de este espacio es importante reconocer que la Fundación Joel Sierra esté hoy cumpliendo 30 años en beneficio de las comunidades y de todo el pueblo araucano, porque acá no hay ninguna discriminación. Ese apoyo con todos los sectores sociales y ese reconocimiento. Yo lo decía que días en el espacio social de Arauca, le decía, hicieron un reconocimiento a esta organización, a la Joel Sierra, de carácter internacional. Muy bien por el ejercicio de los diputados, agradecerle a los diputados esa gestión también, porque eso aporta ayuda a este gran esfuerzo que hacen los diferentes sectores sociales y especialmente la Joel Sierra. Entonces, desde este espacio, gracias a todos y a todas, a la cooperación internacional, que por eso también estamos vivos, por el apoyo de esa cooperación internacional, de la MAPOEA, Naciones Unidas, el apoyo también que hemos tenido de la Defensoría del Pueblo. Y la Iglesia Católica también, que no hay que dejarla por fuera, que ha sido un espacio fundamental para esta lucha, para este espacio social en la región araucana. Entonces, agradecerle a cada uno de ustedes y un feliz tarde ya para todos y todas.
0: Muchas gracias al asesor de paz del departamento de Arauca, don Esteban Aguirre.
2: Gracias. Buenas tardes, buenos días para todos. La verdad es que es satisfecho estar hoy acá en esta mesa, que hacía mucho tiempo y con mucha gente, que hace mucho tiempo no nos encontrábamos. Quiero decirles que la verdad, todo lo que han hablado aquí los compañeros, no nos debe dar miedo por lo que hemos hecho y por lo que tenemos que hacer, porque es la realidad. Nosotros hemos pasado muchos casos. Yo incluso fui detenido un tiempo, pero en el expediente donde que me leían no estaba mi nombre. Me tenían porque sí, no estaba mi nombre, de verdad fue. Y yo lo descubrí porque pedí la vista de expediente y me di cuenta que el nombre mío no estaba ahí. Y a los 20 días me tenían que quedar libre, después de haber pagado 8 meses. Dese cuenta cómo son las cosas. Pues les cuento que yo fui colega y compañero de Joel Sierra. Fui el primero que me di cuenta que lo habían asesinado porque yo era el dirigente del municipio de Portú. Y cuando iba a hacer una reunión en el caserío de Caranal, en el caserío Palmarito, me dijeron que ese día a las 3 de la mañana, 4 de la mañana, había un tiroteo por un sitio que se llama La Biblia. Inmediatamente yo me puse a dar las vueltas. Pasé donde Isaías, que era el presidente departamental, crucé por muchas partes, llamé a mucha gente, hicimos buscamos la forma de entrar donde ellos estaban, y la realidad es que no nos dejaron de entrar porque ya estaba el ejército, ya estaba todo cubierto de ejército por todas partes. Entonces, buscamos todas las maneras, duramos 2 días buscando la manera de entrar, haciendo una cosa, llamamos al inspector de policía, porque en ese tiempo era al corregidor, porque era corregimiento Hortul. Y hicimos muchas vueltas y no nos dejaron de entrar. Últimamente nos tocó venirnos con el inspector de policía, 3 compañeros campesinos, y venir aquí donde el personero de Saravena, y así fue como pudimos entrar al batallón a pedir una información, qué pasaba con los campesinos, porque hace 2 días que había un tiroteo y no sabíamos qué había pasado. Entonces, así fue como ahí lo que nos contestó el comandante era que fuéramos a recogerlos porque ellos estaban muertos. ¿Qué hicimos? Irnos a recogerlos. Ya cuando llegamos a Porto y cuando volvimos a entrar allá, ya no había ejército. Todo el mundo se ha ido, nos entramos ya en la tarde a recogerlos, no los encontramos por ninguna parte, hasta que al fin, por allá entre una mata cañarada, los encontramos enterrados. Lo que decía, compañero, como para buscar la manera de desaparecerlos. En el sitio donde estaban ellos, ahí había un matadal como donde se echa el ganado. Y habían unas balanzas con unos bejucos colgando, como que si los tal vez los hubieran matado ahorcados o los estuvieron ahorcando. Así fue que salimos como a las 7 de la noche con ellos, y ahí se principia la historia del caso de Joel Sierra. También fuimos las personas que, haciendo este edificio, durábamos día y noche, porque este edificio fue construido por nosotros, los campesinos, a mano de obra fue de nosotros los campesinos. Aquí durábamos día y noche construyendo este edificio, trabajando por jornadas, y así fue como construimos el edificio y le pusimos Joel Sierra, porque era el dirigente que era nuestro, de nosotros, de los campesinos. También, compañeros, yo quiero hacer como un pequeño relato ahí referente a las amenazas que hoy tenemos. Hoy tenemos amenazas de quienes están en el poder, de que vamos a ser desechados, que vamos a ir a las cárceles, que yo no sé qué. Pues eso nos debe dar miedo, porque del dicho al hecho hay mucho trecho. Vimos al principio unos argumentos muy bravos. Esta es la hora que ya han bajado un poco los argumentos, que ya las cosas han cambiado y seguirán cambiando, porque el pueblo, porque la gente que está al frente también están haciendo frente, y los derechos humanos, sabemos que nosotros tenemos los derechos que nos corresponden y deben ser respetados a nivel mundial. Gracias, eso se las quería decir. Gracias por la invitación acá.
0: Bueno, muchas gracias al compañero. Doña Diana Gómez, compañera.
3: Gracias. Bueno, buenos días. Qué bonito verlos aquí reunidos. Hace 25 años vinimos la doctora Gloria, Olguita, usted nos hizo el daño, doctora Olga, Luis Carlos, y yo también desde Humanidad Vigente y el colectivo de abogados José Alvear de formación en derechos humanos, porque ustedes sabían que iniciaba el periodo de presidencia de Álvaro Uribe Vélez, y con él todas las horrores de violaciones de derechos humanos que vinieron con la seguridad democrática. La cantidad de líderes detenidos, asesinados, perseguidos, por la misma razón que hoy han dicho en la mañana que se está repitiendo, y es la estigmatización. Entonces, todos resultaron siendo guerrilleros. La lectura de la fuerza pública era que había veredas de guerrilleros. Se pensaba que entonces iban a ser bombardeados como en Santo Domingo varios poblaciones, y a partir de la lucha de los derechos humanos, de lo que fue la denuncia al valor civil, de ir y mirar qué estaba pasando, dónde estaba el desaparecido, la desaparecida, dónde están los presos, acompañarlos, es que se resistió. Y nosotras pues pusimos un granito de arena desde la parte educativa y pedagógica, y como decimos con Olguita, nos bañamos en la pava y nunca más nos fuimos. Y siempre nos van a ver un poco acá tratando de aportar, con mucho honor, estar poniendo ese granito de arena a fortalecer esta organización. La defensa de derechos humanos no es solo de especialistas, ha habido ONGs a nivel nacional de derechos humanos, y ha sido los pocos países en el mundo donde ha tocado legislar para que se proteja al defensor y defensora de derechos humanos. Aquí ustedes nos han enseñado que el defensor y defensora de derechos humanos no solo está en las oficinas, sino está en la organización campesina, en la organización de mujeres, en la organización de los indígenas, y por eso es que estamos todos y todas en esa labor de defender los derechos en este territorio en especial, derechos integrales y derechos de los pueblos. a que hemos podido llenar de contenido ese aspecto que queremos seguir desarrollando, por lo menos en esa lucha que hemos traído, de que los derechos de los pueblos son legítimos. Entonces, no son solo los derechos como persona, como sujeto o como sector social, sino como un pueblo que quiere seguir habitando su territorio, que tiene derecho a hacer su plan de vida y tiene derecho a verlo realizado. Ese es el derecho que nos estamos jugando aquí. Hace 25 años la situación era terrible. En los 90 decíamos con Olimpo, cuando el muro cayó y se volvió este planeta unipolar, por lo menos de frente al capitalismo, también fueron terribles los momentos, las épocas, y este va a ser otro momento de van a pasar muchas cosas. Son como lo que decía José Saramago, el premio Nobel de Literatura, las dictaduras del siglo XXI no van a ser lo mismo que las del siglo XX. No fueron esas militarizaciones, esos golpes de Estado, sino son esta imposición de este tipo de gobernantes que parecen payasos o que parecen comediantes, pero son muy crueles y no tienen no están pegados de una ética de la vida. Entonces, pues vamos a resistir, a reexistir, como decíamos en esas épocas, y a seguir defendiendo el territorio, porque ustedes lo que nos han enseñado a los que no somos de acá es esa berraquera, es esa fortaleza y esa tradición que los ha hecho ser el pueblo que son. Así que muchísimas gracias por esta invitación. Muy feliz cumpleaños, no solo a Joven Sierra, sino a todas las organizaciones, y a disfrutar.
0: Muchas gracias, compañera. Como esta es nuestra programación, entonces nosotros la acomodamos. Sí, la vamos a acomodar como nosotros queremos, o sea, no hay problema por eso. Entonces vamos con el brindis, porque vamos a seguir después con la participación, porque hace rato tienen la copita ahí. Y ya, como es nuestra programación, nosotros la acomodamos como nosotros queremos. ¿Listo? Entonces la compañera va a ser la encargada de el brindis. Venga, la ayudo yo con el escrito.
4: Ah, bueno, está bien. Bueno, compañeros y compañeras, vamos a levantar nuestras copas para celebrar estos 30 años de historia, de lucha, de compromiso por la defensa de los derechos humanos. Brindamos por quienes tuvieron la valentía de soñar y emprender el camino de las transformaciones estructurales de la sociedad y la construcción de una nueva, que dignifique la vida y los territorios, por quienes han dedicado su vida a defender a las comunidades, sus programas, proyectos y procesos, sus líderes y lideresas. Brindamos también por quienes ya no están, pero que su legado sigue vigente. Que estos 30 años no sean solamente motivo de celebración, sino también de un impulso para seguir construyendo dignidad, memoria y poder popular. Por 30 años de defensa de los derechos humanos, por quienes han hecho posible este camino y por muchos más de compromiso, de lealtad, de lucha para una nueva sociedad socialista. Salud.
5: ¡Salud! ¿Yo con quién brindo?
6: Con la izquierda para que repita.
5: Brindemos, porque yo con quién brindo, si la L me quedó por allá.
7: Tampoco la derramó. La felicidad, ¿qué pasó?
5: Y yo ya estoy. ¡Socialista! ¡Dije socialista!
7: ¿Sí? ¿Estaba ahí o no?
5: Sí, estaba ahí.
6: Faltan dos. ¿Dónde está el...? Ya.
0: Bueno, hacemos el llamado al sector juvenil y estudiantil, al sector cívico popular, para que por favor se hagan presentes aquí. Sector juvenil y estudiantil, sector cívico popular. Y después nos vamos con los reconocimientos. ¿Hay más participación cultural? ¿O después, al cierre? ¿Al cierre? Listo.
8: Buenas tardes, compañeros y compañeras. Reciban un cordial saludo de parte de la Asociación Juvenil Estudiantil Regional ASOJER. Hoy nos reunimos acá para conmemorar con orgullo los 30 años de la Fundación de Derechos Humanos Joel Sierra. 3 décadas de compromiso con la defensa de la vida, la dignidad humana, los derechos fundamentales y la construcción de paz en nuestro territorio. Durante estos 30 años, la Fundación Joel Sierra ha acompañado a las comunidades, ha alcanzado su voz frente a las injusticias y ha defendido los derechos de quienes muchas veces no han sido escuchados. Su historia es también la historia de hombres, mujeres, jóvenes, campesinos, estudiantes y comunidades que han decidido organizarse y luchar por un territorio donde los derechos son una realidad. Conmemorar esta fecha no es solo mirar atrás, es mirar y reconocer las personas que han hecho resistencia en nuestro territorio, quienes son los que llevan este proceso cada día, incluso en momentos difíciles. Esto también es reafirmar que la defensa de los derechos humanos sigue siendo una tarea colectiva. Desde el sector juvenil estudiantil, queremos expresar nuestro reconocimiento a la Fundación por esta importante labor. 30 años de historia nos recuerdan que defender los derechos humanos es defender la vida, la esperanza y el futuro en nuestros territorios.
0: Bueno, muy amable la compañera del sector juvenil estudiantil, sector cívico popular. Después de esa participación, vamos con los reconocimientos. Iniciamos para que estén listos los compañeros de la Asamblea Departamental. ¿Está el sector cívico popular? ¿O iniciamos con los reconocimientos?

0: Compañero. Compañeros, compañeras, ya muy buenas tardes. Un saludo muy especial desde el sector cívico popular, en la cual convergemos varios procesos organizativos, como el proceso afrodescendiente que articula con el movimiento político de masas, pero también las asociaciones de víctimas, igualmente el proceso LGTBIQ+, y muchas más asociaciones cívicas, precisamente que esta Fundación de Derechos Humanos ha venido acompañando, pero no solamente acompañando, sino formando a compañeros y compañeras que no la vida, porque a veces decimos que la vida, no, que en este estado capitalista no se garantizan los derechos y la formación, pues hemos tenido que construirla desde los procesos organizados. Esos procesos que para muchos son una amenaza, pero son una amenaza precisamente para sus intenciones de acabar con el territorio, de saquear y seguir saqueando con los recursos del departamento. Y que ven a esta fundación que ha defendido los derechos de las familias que han sido asesinadas, que han sido desplazadas, que han sido perseguidas, que ha defendido los derechos de procesos que por años le han negado, pues ahí es donde se ve la amenaza. Por eso un saludo muy especial a los compañeros y compañeras históricos del proceso, quienes están con nosotros siempre enseñándonos, quienes iniciaron el proceso de la construcción de la lucha social, de la defensa de los derechos humanos, quienes estuvieron en la construcción precisamente de la Fundación de Derechos Humanos Joel Sierra. Les reconocemos ese arduo trabajo y desde nuestro sector no queda más sino el reconocimiento y el agradecimiento por estar aún aquí a pesar de las circunstancias, de la edad y no se nota ese cansancio, sino que nos ayudan precisamente a continuar con esa lucha. Muchas gracias, compañeros y compañeras. Compañeros de la Asamblea, diputados. Bueno, y los compañeros el consejo que van a entregar, por favor, estén ahí pendientes también para que suban. Y los compañeros que tengan reconocimientos para la fundación, también estar muy pendientes para que suban. Vamos, acaban de llegar la asamblea departamental. ¿Quién va a ser el encargado de...? Diputado.
1: Bueno, muy buenas tardes para todos. Agradecerle a Dios primeramente por la oportunidad que hoy tenemos de estar acá en este grandioso día, día en que celebramos los 30 años de esta importante fundación del departamento de Arauca en honor a Joel Sierra González. Hoy, en representación de la Asamblea Departamental, en apoyo de los diputados, los cuatro del Partido Liberal, Hernán Darío Camacho, quien además es hoy el presidente de la Comisión de Derechos Humanos de la Asamblea Departamental, de nuestro compañero Elías Rojas Becerra, de compañero Fernando Corce, de la compañera Maricel Ortiz, de compañero Fernando Ramírez, también del diputado Orlando Ardila, el diputado Pablo Rojas y el quien les habla, Diego Guillén, decidimos impulsar la condecoración a esta importante fundación, que además fue aprobada por los mismos que decidimos impulsarla. Me voy a permitir leer la continuación. Resolución número 047 del 2026, 17 de agosto del 2026, por medio de la cual se otorga la medalla Francisco de Paula Santander en la modalidad de condecoración al mérito social a la Fundación de Derechos Humanos Joel Sierra. La mesa directiva de la Asamblea Departamental de Arauca, en el uso de sus atribuciones constitucionales, legales y reglamentarias, y considerando que la Asamblea Departamental de Arauca, mediante ordenanza 031 del 96, creó, entre otras, la medalla Francisco Paula Santander en la modalidad de mérito social contemplada en el numeral 2, literal D, del artículo 5, la cual se confiere en reconocimiento al mérito contribuido al servicio social y comunitario. Que el día 14 de agosto del 2026, los diputados que le mencioné hace un momento, presentamos ante la plenaria de la Asamblea Departamental de Arauca la proposición de condecorar con la medalla Francisco de Paula Santander en la modalidad de mérito social a la Fundación de Derechos Humanos Joel Sierra. Que el día 17 de agosto del 2026 fue presentado el informe de evaluación de condecoración realizado por la mesa directiva de esta corporación, en el cual se resalta, entre otras cosas, lo siguiente. La Fundación de Derechos Humanos Joel Sierra, identificada con NIT 834-000-428-4 y con personería jurídica otorgada mediante la resolución 5038-1596 de la Cámara de Comercio de Saravena, nació el 16 de agosto del 96 como resultado de la decisión del pueblo de crear un instrumento permanente para la defensa de los derechos humanos en el departamento de Arauca y en la región del centro oriente del país. Desde su creación, la Fundación ha desarrollado una importante labor orientada al acompañamiento de las comunidades, la protección de los derechos fundamentales y la defensa del territorio, consolidándose como una organización de base integrada por representantes de diversos sectores sociales. Su historia está estrechamente vinculada a la defensa de las comunidades frente a los diferentes hechos de violencia que han afectado el departamento de Arauca. A lo largo de 3 décadas, la organización ha denunciado violencia a los derechos humanos, ha acompañado a víctimas del conflicto armado, ha brindado asesoría jurídica y representación a organizaciones sociales, ha promovido procesos de formación comunitaria, ha desarrollado estrategias de apoyo psicosocial y ha contribuido al fortalecimiento de la participación ciudadana. La Fundación lleva el nombre Joel Sierra González, dirigente campesino y defensor de los derechos humanos, cuyo legado representa los principios del compromiso, solidaridad y defensa de la dignidad humana que han orientado el trabajo institucional durante estos 30 años. Es importante destacar que la Fundación Joel Sierra ha mantenido una labor permanente de visibilización de los problemas sociales y humanitarios de la región, promoviendo el diálogo entre las comunidades y las instituciones del Estado, impulsando acciones en favor de la justicia y liderando iniciativas orientadas a combatir la impunidad y a garantizar el respeto por los derechos humanos. Que posterior a la presentación del informe, se sometió a consideración de los diputados del Departamento de Arauca la proposición presentada, la cual fue aprobada por esta corporación, estableciendo como fecha de condecoración este día 18 de agosto. En mérito de lo anterior, resuelve. Artículo primero. Otórguese la medalla al mérito social Francisco de Paula Santander a la Fundación de Derechos Humanos Joel Sierra. Artículo segundo. La medalla al mérito social Francisco de Paula Santander es impuesta por los diputados que acompañen este importante evento. Artículo tercero. La presente resolución rige a partir de la fecha de su expedición. Comuníquese y cúmplase, dado a los 17 días del mes de agosto del 2026, la mesa directiva de la Asamblea Departamental de Arauca.
0: Sí, recibe la compañera Sonia López, el reconocimiento, si se la van a... Bueno, el aplauso, agradecimientos a los diputados del departamento de Arauca. Sigan. Gracias, diputado. Diputado, muchas gracias. Diputado. El reconocimiento del consejo. ¿Quién más ahí tiene reconocimiento para que por favor se vayan acercando aquí a la tarima? Y cerramos con un pequeño acto cultural, ¿no? Creo que tenemos el consejo del municipio de Saravena. Arauquita también, por favor, para que se acerquen. No hay ningún inconveniente. Pueden subir los dos consejos, el de Arauquita y el de Saravena. O sea, mis respetos. El de Fortul también, por favor. Entonces vamos a iniciar con Arauquita. Ah, también hay un reconocimiento por parte de la red de emisoras comunitarias del departamento de Arauca, don Pedro Pino.
2: Gracias, Emiro. Bueno, un saludo muy especial para todos y todas. Darle gracias a Dios por darnos la vida, por estar en este evento tan importante. Un saludo muy especial para la mesa protocolaria, especialmente para nuestro amigo Rodillón, don Esteban Aguirre y don Isaías, que está por allá sentado. Bendiciones para ustedes. En nombre de la Junta Directiva, el Honorable Consejo Municipal de Arauquita y nuestra secretaria, hemos decidido traer este pequeño reconocimiento a la Fundación Joel Sierra por esa labor tan encomiable de celebrar 30 años defendiendo los derechos humanos de los araucanos, especialmente el piedemonte araucano. Sonia, con mucho cariño, perdónelo poquito. Perdónelo poquito. Gracias.
0: Gracias, don Pedro. Consejo de Fortul. Sí, cerramos con el de Saravena.
3: Bueno, muy buenas tardes para todos. Un saludo muy especial de los fortuleños hoy a esta conmemoración tan importante. Pero hoy queremos, en nombre de los 13 honorables concejales del municipio de Fortul, quien me acompaña aquí, el compañero Villamizar, hacer esta entrega a la Joel Sierra por su honor, por su honorable labor. Entonces dice lo siguiente: Honorable Consejo Municipal de Fortul Arauca, otorga reconocimiento especial a la Fundación de Derechos Humanos Joel Sierra, con motivo de sus 30 años de trayectoria, en reconocimiento, compromiso con la defensa, la promoción y formación de derechos humanos, así como por su labor de acompañamiento a las comunidades en la protección a la vida, la dignidad y la permanencia en el territorio. El Honorable Consejo Municipal de Fortul Arauca exalta su trayectoria y compromiso durante estas tres décadas, sus 30 años, recordando que su creación tuvo lugar en el municipio de Fortul el 16 de agosto de 1996. Por ello, en nombre de nuestra presidenta María Elizabeth Correa y el Honorable Consejo Municipal de Fortul, hacemos a través de la resolución 013 del 18 de agosto del 2026 esta entrega de este reconocimiento a nuestra compañera Sonia López.

0: Bueno, muchas gracias a los concejales del municipio de Portul, Consejo del municipio de Saravena. Presidente.
1: Gracias. Muy buenos días para, buenas tardes para todos. Dios los bendiga y felicitar a cada uno de ustedes por venir a este importante evento. No es un día cualquiera, son los 30 años de esta fundación Joel Sierra. De parte de la mesa directiva del Consejo Municipal del municipio de Saravena, hoy queremos darle un reconocimiento y en él dice lo siguiente: la mesa directiva del Consejo Municipal de Saravena Arauca exalta su trabajo y compromiso con las comunidades del municipio y de la región. Reconocimiento la importancia de las organizaciones sociales desde el territorio contribuyen a la construcción de una sociedad más justa, incluyente, democrática y respetuosa de los derechos humanos. Otorga reconocimiento a Fundación de Derechos Humanos, 30 años, Joel Sierra, NI 834-0004-28-2. Por su trayectoria, compromiso y labor permanente en la promoción de defensa y la protección de los derechos humanos, así como la contribución a la construcción de la sociedad basada en la dignidad humana, la justicia, la conveniencia, la participación ciudadana y la defensa de los derechos humanos. José Gualdir Quintero, presidente. Juan Carlos Peña García, primer vicepresidente. Leime Graviel Durán, segundo vicepresidente.
2: Gracias, presidente. Bueno, muy buenas tardes para todos. Primero que todo, darle gracias a Dios, nuestro Todopoderoso. Hoy, la Fundación de Derechos Humanos, Joel Sierra, se merece todo el reconocimiento. Su lucha ha sido la voz de muchos que no la tenían en tiempos difíciles. Cuando muchos callaron, ustedes alzaron la voz. Cuando muchos dieron la espalda, ustedes acompañaron a las víctimas. Cuando el miedo quiso ganar, ustedes defendieron la vida. La verdad, la dignidad y la justicia. Gracias por sembrar memoria. Gracias de verdad, Fundación de Derechos Humanos. Hoy vamos a dar un grande aplauso a la Fundación de Derechos Humanos. Y acá estamos y seguimos luchando por nuestro territorio. Dios los bendiga a todos. Le vamos a hacer la entrega a nuestra compañera amiga María Aguillón.
0: Para la fotico. Bueno, muchas gracias al concejal Daisy Díaz y a los concejales. A la copia de la resolución del consejo. ¿Qué más reconocimientos tenemos allí para que por favor suban los compañeros? No, viene la red de emisoras comunitarias. Entonces, yo se la sostengo ahí, su merced la lee. De por sí la programación es nuestra.
3: Bueno, con Emiro Goyeneche, director de la emisora Cerrar Estéreo, y quienes habla, director de Arauquita Estéreo, delegado de la red de emisoras comunitarias del departamento de Arauca y medios alternativos, le queremos hacer este reconocimiento a la Fundación de Derechos Humanos del Sierra. Como medios comunitarios, no estos medios que están hablando brutalidades, dijo John, sí, en contra de nuestra fundación. Arauco en Red, a nombre de la Asociación de Radios Comunitarias del Departamento de Arauca, reconoce y exalta la labor histórica de la Fundación de Derechos Humanos Joel Sierra, organización que ha convertido la palabra, la denuncia y el acompañamiento en herramientas de resistencia y esperanza para los pueblos del centro oriente colombiano. su compromiso con la verdad, la justicia, ha permitido que las voces de las comunidades no sean silenciadas y que la defensa de los derechos humanos se mantenga como bandera viva. Con este reconocimiento, las emisoras comunitarias de Arauca expresan su solidaridad y admiración hacia una fundación que ha sabido unir la lucha por la vida con la defensa del territorio. Que este homenaje sea un eco permanente de gratitud y un llamado a seguir caminando juntos por la dignidad, la memoria y la paz con justicia social. 30 años de la Fundación Joel Sierra.
0: Sí. Para la foto, para la foto. Esa botica me tocaba colarme ahí. ¿Qué más tenemos? Juncali. Compañeros de Juncali, para que por favor alguien ahí que le ayude para que le tomen la fotico, compañeros.
4: Bueno, muy buenas tardes para todos, de verdad pues también demasiado contento, darle gracias a Dios primeramente por permitirnos estar acá en este grandioso evento. Es un evento demasiado importante para nosotros, para todo el territorio, de verdad nos llena de mucha alegría, de mucho entusiasmo, porque ese es el deber ser de nosotros mismos, buscar la manera de defender nuestro territorio. Y hoy el Joel Sierra ha dejado un legado demasiado importante, un ejemplo a seguir todos nosotros. De verdad me siento muy contento en nombre del Comité Juncali, Juntas Unidas de Caño Limón y Laguna Elipa. En cabeza del compañero Amaury Ruedas, que es nuestro presidente y tomó la buena decisión de que nos llevara esta propuesta a las comunidades, a las juntas y trajéramos este gran reconocimiento al Joel Sierra. Entonces, nuestro compañero no pudo venir por otras actividades que también estaba ejerciendo y nos delegó a nosotros. De verdad, nos sentimos muy contentos hoy trayendo este detalle de reconocimiento a Joel Sierra. Y acá tenemos una lectura que la va a hacer el compañero José Pérez.
5: Buenas tardes para todos, el Señor les continúa bendiciendo. A nombre de Juncalis, Juntas Unidas de Caño Limón y Elipa, la Junta Unida de Caño Limón y Elipa, en representación de las comunidades que habitan este territorio del oriente colombiano, expresan su más profundo reconocimiento y agradecimiento a la Fundación de Derechos Humanos Joel Sierra. Su labor constante, valiente y comprometida ha sido un faro de esperanza y una herramienta fundamental para la defensa de la vida, la dignidad y los derechos de quienes históricamente han sufrido el silencio y el abandono. Hoy, con el corazón agradecido y la memoria viva de tantas luchas compartidas, rendimos homenaje a esta organización que ha acompañado a nuestras comunidades en la reivindicación de la justicia, la verdad y la permanencia en el territorio. Que este reconocimiento sea testimonio del respeto y la admiración que profesamos hacia su trabajo incansable por la defensa de los derechos humanos y la permanencia en el territorio y la dignidad humana. Gracias.
0: Reciben los compañeros de la Fundación de Derechos Humanos Joel Sierra. También hay un reconocimiento, humanidad, vigente. Miren, no nos afanemos que ya estamos terminando el almuercito. Ya está listo, no se preocupen, ahorita salimos a almorzar, no hay inconveniente. Los que tengan sed, por ahí agüita, Piedemonte, ahí agüita para los que quieran tomar agüita. Ya estamos entrando ya a la recta final de este proceso. Viene la lectura de la declaración del evento y y cerramos. Vamos con Humanidad Vigente, doctora.
6: Bueno, nuevamente muchas gracias. Y en efecto estamos muy felices de estar hoy aquí compartiendo esta celebración. Entonces, en nombre de Humanidad Vigente, quiero leer este mensaje que construimos desde el equipo. Humanidad Vigente celebra y felicita a la Fundación de Derechos Humanos Joel Sierra y al Movimiento Político de Masa Social y Popular del Centro Oriente en 30 años de lucha e invaluable trabajo por la defensa de los derechos humanos, la verdad, la justicia social, la defensa y permanencia en los territorios. Enaltecemos y agradecemos su existencia y resistencia convertidas en ejemplo de dignidad para los pueblos. Muchas gracias. Una pequeña placa, pero además desde la selva para el llano, también he hecho por un artista del pueblo indígena de los Kamsá en el Valle del Sibundoy. Les traemos un símbolo, el símbolo también de resistencia, de protección, que es el jaguar, y también la sabiduría ancestral, que creo que es la que podemos anteponer a la inteligencia artificial, la inteligencia ancestral. Muchas gracias.
0: Qué bueno. ¿Nos queda alguien más? No, no. La lectura. Ah, bueno. Hay un reconocimiento por parte del Ministerio del Interior también. Se va a hacer la lectura por parte del compañero Luis Carlos. La foto. La foto, por favor. Pero ya están repartiendo la sopita. ¿Qué tal está la sopa? ¿Está buena? Sí. Manos campesinas, de hombres y mujeres que con amor preparan estos alimentos para todos y cada uno de nosotros. Reconocimiento del Ministerio del Interior. Compañero Luis Carlos.
7: Ministerio del Interior reconoce a la Fundación de Derechos Humanos del Sierra, acompañamiento y defensa de los derechos humanos en Arauca y Centro Oriente. Este reconocimiento público a la labor de la defensa de los derechos humanos en Colombia se realiza en el marco de la implementación del Programa Integral de Seguridad y Protección para Comunidades y Organizaciones en los Territorios, reglamentado por el Decreto

0: Para cerrar ya, ahí sentaditos les están entregando el almuercito, no se preocupen. Lectura de la declaración del evento. Compañera Sonia López.
1: Bueno, compañeras, compañeros, muy buenas tardes para todas y todos. Es muy emotivo para nosotros y principalmente para mí este evento, porque de los 30 que cumple la Fundación, 24 he tenido la oportunidad de estar en él, en ella. Entonces, esta ha sido mi escuela, esta ha sido mi familia, y escuchar todos los reconocimientos que nos han hecho desde las instituciones, desde las organizaciones hermanas, desde la comunidad, nos llena de alegría, de orgullo, y nos hace saber una vez más que nuestra lucha es justa y que por tanto nos queda un compromiso enorme que ratificamos hoy aquí ante ustedes y ante el pueblo que nos está escuchando y viendo a través de las diferentes redes sociales. Y ese compromiso es por la vida, por los derechos humanos, por los derechos de los pueblos, por la organización, por la movilización y por la construcción de ese mundo mejor, por la transformación estructural de esa sociedad y por la continuidad de esa construcción de un mundo para la vida digna. Queremos terminar este evento con un documento que hemos preparado como equipo de la Fundación de Derechos Humanos Joel Sierra, que a la letra dice lo siguiente: Arauca, 18 de agosto del 2026. Fundación de Derechos Humanos Joel Sierra, 30 años de legado histórico en la lucha inclaudicable por la defensa de la vida, los derechos humanos y la permanencia en el territorio. Hablar de la Fundación de Derechos Humanos Joel Sierra nos remonta a una historia de lucha y resistencia. Nos lleva a referirnos a un pueblo aguerrido que ante los contextos de agresión sistemática se levanta, se organiza, se forma y se moviliza alrededor de un proyecto político que conduce a la transformación estructural de esta sociedad, que emancipe a sus gentes y que dignifique su vida. En ella se materializa una de las líneas de nuestro plan de vida, pues hemos comprendido que la consolidación de este proyecto emancipatorio implica su protección y defensa. En esta organización también están reflejadas las discusiones y decisiones colectivas que desde la década de los 80 se dieron, precisamente porque se comenzaba a profundizar la estrategia de agresión contra las comunidades araucanas a partir de la guerra sucia estatal auspiciada por la presencia de transnacionales petroleras, los intentos de consolidar el proyecto paramilitar como política de Estado, las masacres, los desplazamientos forzados, la persecución judicial y los asesinatos de líderes y lideresas sociales, así como las consecuencias del conflicto armado. Entre otras problemáticas que se analizaron en el Foro Departamental de Derechos Humanos, que determinó la creación de un instrumento jurídico que se encargara de la documentación, de la denuncia, del acompañamiento a las víctimas y de la interlocución con el Estado en esta materia. Desde ese momento y en múltiples escenarios hasta nuestros días, esta fundación ha estado enarbolando esas banderas de dignidad, con tesón y de la mano de las comunidades, de las víctimas y de las organizaciones hermanas, hemos logrado avances importantes en la lucha contra la impunidad, en graves crímenes de Estado y de lesa humanidad. En casos emblemáticos como el bombardeo a Santo Domingo, la masacre de La Cabuya, de Puerto Lleras, de Flor Amarillo, Piñalito y Cravocharo, la masacre de nuestros líderes sociales en Caño Seco, los casos de ejecuciones extrajudiciales, así como en las defensas jurídicas a compañeros que han sido judicializados y encarcelados, entre otros, que hemos logrado disputarle al establecimiento en el ámbito nacional e internacional.

0: internacional los derechos a la verdad, la justicia y la reparación integral. La responsabilidad con la que hemos asumido esta misión nos ha hecho merecedores de valiosos reconocimientos institucionales y de organizaciones no gubernamentales, por ser referentes en la defensa de los derechos humanos y del derecho internacional humanitario en este territorio. Recibimos el Premio Nacional de Derechos Humanos como organizaciones acompañantes entregados por Diaconía y la Iglesia Sueca con el apoyo de la Embajada de Suecia en el 2023 y la medalla El Colono de Oro, máxima distinción honorífica otorgada por la Alcaldía de Saravena para exaltar la labor, el liderazgo y el compromiso en la construcción, el desarrollo social y la historia de este municipio. Sin embargo, nuestra historia también está marcada por los riesgos contra la vida, la integridad y libertad de quienes la conformamos. En este contexto se dan los permanentes señalamientos que de manera irresponsable y temeraria hacen algunas personas que, escudándose en títulos de periodistas y del derecho de libertad de expresión y de prensa, así como por políticos de derecha, lanzan improperios contra nuestra organización, señalándola de ser parte del brazo político del ELN y desconociendo el enfoque técnico del derecho internacional humanitario, ponen en un mismo nivel a la población civil y a los combatientes, queriendo con ello consolidar una matriz de opinión con miras a delegitimar nuestra acción social, preparando el camino para justificar las demás agresiones. Hemos sufrido el dolor y la indignación al ver arrebatados violentamente a nuestros compañeros José Ruzbel Lara, asesinado por paramilitares el 8 de noviembre del 2002, de Rito Hernández Porra, asesinado por sicarios protegidos por la Policía Nacional el 25 de septiembre de 2003 en Saravena, de Eduardo Alexander Vargas Linares, a quien en operativo encubierto del Ejército Nacional y paramilitares asesinaron en las sabanas de Cabo Norte el 11 de marzo del 2004, de José Abelino Pérez Ortiz el 19 de enero del 2022, de doña Tulia Carrillo Lizarazo el 12 de diciembre del 2023, de José Castellanos Pérez el 5 de marzo del 2024, y de Albeiro Caicedo Barragán el 1 de noviembre del 2024. Estos últimos, compañeros asesinados a través de las nuevas formas de paramilitarismo llamadas disidencias de las extintas FARC, quienes en continuidad del plan de exterminio estatal nos declararon objetivo militar y además activaron un carrobomba en nuestra sede principal, edificio Héctor Alirio Martínez, pretendiendo asesinar a más de 60 líderes y lideresas que aquí nos encontrábamos. De igual manera, ha hecho parte de ese plan genocida las judicializaciones de los compañeros José Vicente Murillo Tobo el 23 de agosto del 2003 y el 7 de diciembre del 2019, de Marta Elvira Osorio Caroprés y de Eduardo Alexander Vargas Linares el 21 de octubre del 2003 y las reiteradas detenciones administrativas contra varios compañeros de nuestras seccionales. Sin embargo, estas acciones sistemáticas no han logrado su objetivo de acallarnos. Por el contrario, cada agresión recibida nos convence más de la legitimidad de nuestras luchas y de la importancia de la existencia de este instrumento en nuestro territorio. Sea esta la oportunidad para reconocer a quienes han aportado decididamente en este proceso, a sus fundadores, una de ellas, la compañera Eloísa Contreras, a su primera presidenta, la compañera Gloria Gómez, a sus sucesores, compañero José Vicente Murillo, Gilson Torres, Ismael Jaimes, Sonia López. A las organizaciones sociales y defensoras de derechos humanos nacionales e internacionales. Mención especial a la Asociación para la Promoción Social Alternativa Minga, a Humanidad Vigente Corporación Jurídica, a la Asociación Sembrar, a la Fundación Comité de Solidaridad con los Presos Políticos, el Colectivo de Abogados José Alvear Restrepo, la Coordinación Colombia-Europa-Estados Unidos, a la Red de Hermandad y Solidaridad con Colombia, al Congreso de los Pueblos. Su solidaridad ha sido fundamental para continuar existiendo, insistiendo y resistiendo. A las víctimas y comunidades del departamento por su confianza y decisión en la superación de la impunidad y en la lucha contra el olvido. A las instituciones que en cumplimiento de su misión han acompañado y respaldado nuestro trabajo social. En estos tiempos en los que el imperialismo embiste nuevos, en el que el imperialismo embiste pueblos y naciones, y en el que el fascismo campea cínicamente, reiteramos el compromiso con la vida y la permanencia en el territorio. Y recordamos aquí un mensaje que cobra mucha vigencia el día en estos tiempos, y es un mensaje del comandante eterno de la Revolución Cubana, Fidel Castro Ruz, y que en este mes de su centenario debemos reivindicar y traer a la memoria. Los tiempos difíciles son los tiempos difíciles. En los tiempos difíciles el número de vacilantes aumenta. En los tiempos difíciles, y eso es una ley de la historia, hay quienes se confunden, hay quienes se desalientan, hay quienes se acobardan, hay quienes se reblandecen, hay quienes traicionan, hay quienes desertan. Eso pasa en todas las épocas y en todas las revoluciones. Pero también en los tiempos difíciles es cuando realmente se prueban los hombres y las mujeres. En los tiempos difíciles es cuando se prueban realmente los que valen algo. Los tiempos difíciles son la mejor medida de cada cual, del carácter de cada cual, del coraje y del valor de cada cual, de la conciencia de cada cual, de las virtudes de cada cual y sobre todo de las virtudes de un pueblo. Y las virtudes patrióticas y revolucionarias no le faltaron ni le faltarán jamás a este pueblo. Fidel Castro Ruz. Compañeras y compañeros, afrontamos tiempos difíciles. Por tanto, nos invitamos a forjar y a mostrar lo que somos, hombres y mujeres valientes, dispuestos a confrontar el régimen y continuar la lucha por la defensa de la vida, de los derechos humanos, de los derechos de los pueblos y por la permanencia y defensa de este territorio. Muchas gracias, compañeras y compañeros.
1: Va a haber presentación cultural, sí, dos punticos. Sigan ahí sentados.

0: 1:09.
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Qué lindo. Dios te bendiga, Tuti. Dios te bendiga.

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1: La 1:52.
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1: Vamos a cantar una canción en honor a México.
2: México, como decimos en Carrizal.
1: Creíamos en el corazón.
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1: Las 4 y 11 minutos.
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10: Bueno, tenemos en Colombia las 5 de la tarde, 3 minutos. Hora en todo el territorio nacional, 5 de la tarde, 3 minutos. ¿Qué tal, amigos? Apreciados oyentes de Arauquita Estéreo 88.3. Tengan todas y todos muy, pero muy buenas tardes. Sean cordialmente bienvenidos y bienvenidas una vez más a este su espacio musical de todos los días, Alma Llanera, de lunes a viernes, de 5 a 6 y 30 de la tarde. 90 minutos con lo mejor de nuestro folclore, de este inmenso llano de Colombia y Venezuela. Bueno, reciban a esta hora el saludo especialísimo y un abrazo súper cordialísimo de parte de quienes estaremos acompañándolos, compartiendo con todos ustedes durante el desarrollo de este espacio musical en esta maravillosa tarde de hoy, martes. Ni te cases, ni te embarques, ni de tu casa te aparte. Bueno, y martes ya 18, oiga, ya partimos mes hace rato, ¿no? Vamos tirado para los meses terminados en breno. Bueno, martes ya 18 de agosto de este año 2026. Un día bastante soleado, ¿no? Estuvo sabroso el día. Ayer fue agüita que hubo, bueno, y al menos hizo un sol bien sabroso. Bueno, en la parte técnica, Control Master, nos acompaña Alexis Pavón en la presentación del programa. Quien les habla, David Salazar. Estaremos bajo la dirección de Eliezer Cáceres Santo, la coordinación de Doris Urbina. Damos gracias al Todopoderoso por esa magnífica oportunidad que nos da de estar hoy nuevamente con todos ustedes a través de este importante medio radial. 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Bueno, y estaremos también a nombre de nuestro diputado Orlando Ardila Jr. Trastelaviña, este joven profesional geólogo arauquiteño, además magíster en medio ambiente y desarrollo, que hoy por hoy nos representa en la Asamblea Departamental como diputado por el partido ASI, con ese gran lema: emprendamos un nuevo Arauca. Bueno, siguen en sesiones extraordinarias este segundo, trabajando, laborando en este segundo periodo de sesiones extraordinarias de la Asamblea Departamental, ¿no? Bueno, están, bueno, donde el Ejecutivo les bajó tres iniciativas importantes, como es uno, la primera, la adición y traslado de recursos al presupuesto departamental, el segundo proyecto, la adición de recursos para la Contraloría Departamental, y el tercer proyecto, la formulación de Política Pública de Cultura 2025-2035. Bueno, dice, de la Asamblea seguiremos haciendo nuestra parte con liderazgo, compromiso y responsabilidad y resultados para continuar construyendo una Arauca mejor. Bien, amigo diputado, gracias por la información, muchos, pero muchos éxitos. 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Bueno, las 5:14 minutos. Iniciamos pues este gran espacio musical con el orgullo de Santa Rosa de Barinas, el Barinés de Oro, Don Luis Silva, de vuelta a mis raíces.

Bueno, por amor al llano inmenso, llanero regresa el hato. Ahí estaba la voz de Ariel Leal, un hijo de Paz y Ariporo, por allá del fondo La Lejanía, costas de la Fortaleza, municipio de Paz y Ariporo, Casanare. Don Ariel Leal de la dinastía Leal, ahí estaba, se rascó el caballicero, así se titula este tema, se rascó el caballicero. Bueno, seguimos avanzando a esta hora de la tarde, por acá nos tenemos reporte de sintonía, dice, hola David, buenas tardes, estamos en full sintonía, la familia Camacho en carretero, allá mis paisanos, y en el troncal, dice por acá, por favor, nos coloca el tema de la que me salvé de su propia autoría, bueno, con el mayor de los gustos, para todos mis amigos paisanos allá en carretero, la familia, especialmente la familia Camacho, que están en sintonía en carretero y en el troncal, saludos súper especialísimos. Bueno, también por allá saludos a todos los oyentes en Peralonso, allá el amigo José Ciro, el paisita, ahí en el popular Paso Malo, fieles oyentes ahí en full sintonía, también para la familia Guerra Arévalo, a Laura, a toda su familia, a doña Edith Arévalo, todos los que están allá en sintonía, también en Matecacao, don Iván López, el popular pájaro, doña Lidia, toda la familia López allá, los hermanos que están a esta hora, don Jorge Olaya, ahí a orillas del río Arauca, en Peralonso también, saludos a don Jorge Olaya, a John, su hijo, también para doña Nancy, todos los que están por allá conectaditos. Pero tenemos las 5 de la tarde, 25 minutos, hora en Colombia, 5 con 25 minutos. Seguimos pues avanzando a esta hora con más de nuestro espacio musical, saludando a todos, pero a todos esos oyentes que a esta hora, bueno, disfrutan de lo mejor de nuestro folclore llanero. Aquí está, de la que me salvé.

Bueno, ahí estaba la Cabana Criolla. La Cabana Criolla en la voz de Lucio Obregoso, otra hija del departamento del Vichada, ¿no? Oriunda del Vichada, radicada en la capital del llanero, Casanare, en Yopal, Casanare. Lucio Obregoso, ahí estaba con ese tremendo tema titulado La Cabana Criolla. Pero seguimos avanzando a esta hora de la tarde. 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
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Bueno, me cuenta que siguen sesionando, ¿no? Estudiando esos tres proyectos de ordenanza que les presentó el Ejecutivo para este segundo periodo de sesiones extraordinarias de la Asamblea Departamental que se instaló la semana pasada, ¿no? Como el lunes o martes se instaló este segundo periodo de sesiones extraordinarias. Así que, buenos éxitos, amigo diputado. Vamos a continuar a esta hora de la tarde. Saludos a don Carlos Vargas, el papá de las papas. Allí nos está reportando sintonía ya desde su casita en el barrio San Isidro, en la antigua calle del Cacao. Allá está el hombre con su carrito desde lejos, en un carro azulito, ¿no? Saludos súper especialísimos. Pero también para todos los oyentes allá en Verdurería Servifruer, para Tito y todo ese combo que está allá en full sintonía a esta hora de la tarde, disfrutando de lo mejor de nuestro folclore allí en Verdurería Servifruer. 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Pero seguimos a esta hora. Vamos con lo más reciente de Alonso Castrillo. Este tema que lo estrenó el pasado jueves.

Viernes, ¿no? Viernes 14, el viernes era 14, ¿no? Bueno, el viernes estaba de estreno, ¿no? Este tema ya lo encuentran en las diferentes plataformas digitales, encuentran este tema, lo más reciente, de Alonso Castrillo, orgullo del municipio de Arauquita, aquí está Tu Guardián.

Bueno, ahí estaba la voz del carteludo Jorman Ratia. Jorman Ratia es por allí de Arismendi, ¿no? Un sector llamado Chorroquero, de ahí del estado Barinas. Ahí estaba con ese tema titulado El Zorro. Pero seguimos avanzando. Tenemos en Colombia las 5 de la tarde, 51 minutos. 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

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Las 5:55 minutos, vamos a continuar. Por acá nos reportan sintonía de verdurería Servifruera. Ya está Tito y todo ese combo, dice Tigre. Doña Pola Fernández, que le regale el tema Corazón de Hielo de Javier Manchego. Bueno, con el mayor de los gustos para Doña Polita, ya a Tito y también todo ese combo que elabora allá. Epifanio también para Colmenares, Freddy, todos los que están allá en sintonía. Aquí está. En la voz de Javier Manchego, Corazón de Hielo.

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1: La hora 6 en punto.
0: Primera.
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13: Claro, vale.
12: Acompáñame, vaya, para que lo cantemos. Ese, vamos a hacerlo. Dale.

Bueno, no me llame ni me busque porque ya no soy su ñongo. Ahí estaba lo más reciente de Rafael Pérez, el coplero de Barinas, por allá oriundo de Santa Rosa de Barinas, este gran artista Rafael Pérez, ya no soy su ñongo, así se titula este tema, es lo más reciente, este gran artista, ¿no? Bueno, hace muchos años tuve la oportunidad de cantar con él ahí en La Victoria, precisamente en el Club Mi Capricho, que era ahí a la salida hacia el Ripial, ¿no? Doña María Jesús era la dueña ahí, María Jesús, de este Club Mi Capricho. Ahí estuvimos con Rafael Pérez hace muchos años, y igualmente con este carajo de Jalela, ¿no? Bueno, con varios artistas tuvimos esa noche ahí. Ahí estaba pues este gran artista Rafael Pérez. 6:12, seguimos avanzando a esta hora. Presentándoles más de Alma Llanera en este hermoso atardecer de hoy martes, saludando a todos nuestros fieles oyentes, precisamente allá en la vecina población de La Victoria. Saludos para toda esa gente que está conectadita a esta hora disfrutando de lo mejor de nuestro folclore, allá Mari Casanova, a doña Mari Casanova, toda su familia, sus hijos, nietos y demás familiares, igualmente para la familia, las hermanas Rojas Villegas, para Francia, María, Eglea, doña Teresa, a Carmen Teresa, a Carolina, también para Carlos Daniel. A Miriam Caile, saludos allá, Olivo Falcón, a Miriam Caile, el Negro Falcón, para el amigo Pascual Sandoval, a Gilbert Sandoval, a toda la familia Sandoval, a la familia Ferreira, doña María Ferreira, don Edgar Ferreira, también para Guate, a Pinilla, quien otro está por allá, el popular Carrao, a El Sileva, allá en el 5 de julio, doña María Cerinza Monguí, también allá en el barrio 5 de julio, María Carreño, todos allá en Metalúrgica y Guaneitor, también para Onán, el popular burro amarrado, a Donaldo, a Medio Beso, Eduardo y toda esa gente allá que disfruta esta hora de lo mejor de nuestro folclore llanero. ¿Cuándo tenemos? Las 6:13. Vamos con Walter Silva. Hay una muchacha nueva.

Bueno, entre barranca y barranca, era la voz de Ángel Jiménez. Ya se van a cumplir 10 años, 10 años este año se cumplen de la sentida partida de este gran artista oriundo de Guasdualito, estado Apure, el pollo de Guasdualito, Ángel Jiménez, entre barranca y barranca. Bien, apreciados oyentes, hemos llegado una vez más a la parte final de este su espacio musical Alma Llanera. Por hoy, martes 18 de agosto de este año 2029. A todos, gracias, mil gracias. Ya saben, la invitación para mañana en punto de las 5 de la tarde. Si el Todopoderoso lo permite, estaremos nuevamente con ustedes a través de Arauquita, Estéreo 88.3. Agradecimientos a todos y cada uno de nuestros patrocinadores. Estuvimos en la parte técnica, Control Master, Alexis Pavón, presentación del programa David Salazar, todo bajo la dirección de Eliezer Cáceres Santo. Una feliz tarde, que descansen y que el Todopoderoso les siga bendiciendo. Se les quiere por coñazo. Lo dejamos con Jorge, dijo el amigo allá, Jorge Guerrero. Cielo azul, palma y camino.

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8: Las 6 y 30 minutos.
9: ¡Arauquitas! Hola, hola, buenas noches para todos. Bienvenidos a su programa Noches Campesinas. Bueno, caminamos y trajinamos por los caminos de Arauquita porque valoramos el trabajo y la dedicación de nuestros campesinos, dignos representantes de la producción agropecuaria de nuestra tierra arauquiteña y de nuestro departamento de Arauca, que es orgullo nacional. Bueno, estamos bajo la dirección de Eliezer Cáceres y Control Master Gisel Carrillo y la voz del campo, el profe Gumey Cetina. Iniciamos nuestra programación hoy 18 de agosto. 18 de agosto del año en curso, ya se nos está yendo este mesecito, sí señores, con el espacio radial de música popular y música campesina de Arauquita Estéreo, radio comunitaria Colombo Venezolana en la frontera. Un saludo muy especial para todos y esperamos que nuestro programa cultural de esta noche sea de su vital agrado. Así que un saludo para todos ustedes que empiezan a, bueno, a conectarse ya a través de nuestra emisora y prendiendo sus radiecitos allá, transistores y los celulares. Bueno, nos estamos comunicando porque nuestro objetivo siempre es llevar alegría a todos los hogares. Así que nos fuimos con el primer set musical para su disfrute. Ahí le va.

Bueno, tenemos las 6:41 minutos, 6:41 minutos hora de Colombia. 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Noches comunitarias, noches comunitarias, sin fronteras, sí, señores. Aquí tenemos de todo que nos comunica, que sea algo así, pero es noches campesinas, bueno, pero también comunitarias, ¿cómo no? Hay que recibir los mensajes de mi gente, ¿no? De mi gente, que en este momento está full sintonía por todos lados. 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Bueno, sí, señores, vamos a saludar a mi gente que en este momento nos reportan full sintonía. Bueno, nos reporta full sintonía Luis Elbert y Fuente Delgado. Muchas gracias por esos mensajes. Claro, sí, bueno, pues me puede mandar una cervecita, claro que sí, aquí estamos disponibles para echarnos la cervecita muy fría, muy sabrosa, con esa música popular, con esa música campesina que nosotros colocamos. Estamos saludando también a la amiga Grace Avendaño, allá en la ciudad de Duitama, en el departamento de Boyacá. Bueno, también estamos saludando a Idalí, bueno, Carvajalino, también en la hermosa población de La Esmeralda. También estamos saludando a la gente de La Osa Caño Limón, que nos reportan sintonía. También en La Vereda Barranquillita nos reportan sintonía, muchas gracias. En La Nueva Jerusalén también nos reportan sintonía. En Campo Alegre, muchas gracias a la gente de Campo Alegre. También en el centro poblado El Troncal, un saludo para la gente, troncaleños y troncaleñas, que a esta hora de la noche disfrutan de nuestra programación cultural, de la música popular, de la música campesina, y siempre de la mano con mi gente del campo, con la gente que a esta hora de la noche descansa. Y nosotros, claro que sí, nosotros disfrutamos también y compartimos ese descanso, y a la vez le enviamos nuestra música, la música popular, la música del campo. Ahí lo va.

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1: Bueno, tenemos las 6:55 minutos. 6:55 minutos. Estamos con Noches Campesinas, el programa cultural de la Radio Arauquiteña. Siempre llevando alegría para todos que en este momento descansan después de ese trabajo fuerte en las fincas, en las veredas, bueno, aquí en los barrios,

0: Todas esas regiones de Colombia también van a salir adelante porque Dios es grande y todo. 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Bueno, seguimos saludando a mi gente que nos reportan sintonía. Muchas gracias, don Luis Elber Cifuentes, por esa sintonía que tiene en este momento, disfrutando de nuestra programación, de, bueno, de nuestra música popular, nuestra música campesina. También saludamos a Dailis Carvajalino, también está full sintonía en la hermosa población de La Esmeralda, aquí en nuestro municipio de Arauquita. Saludo para la gente de La Esmeralda, claro que sí. También saludamos a Cheche Ariza ahí en el barrio Las Flores, un saludo especial. Para Grace Avendaño en Sogamoso, un saludo muy especialísimo. También saludamos a Egni Lisbeth Barajas ahí en Las Palmeras, un saludo muy especial para la gente de Las Palmeras. Saludamos a doña Elizabeth Rojas Carrillo en la ciudad de Bogotá, muchísimas gracias por esa sintonía. Sabemos que está full, full sintonía a través de nuestros medios de comunicación. Saludamos a Miro Eslava Rico Cáceres, un saludo muy especialísimo también. A la gente de la vereda La Brasilia, un saludo especial. A la gente de la vereda La Unión, un saludo especial. A la gente de la vereda Guamalito, un saludo especial. A la gente del barrio Los Guaduales, un saludo especialísimo. Y también a la gente del barrio Los Robles. Gracias, gracias por esa sintonía. Y nuestro saludo es musical. Así que otro set para su disfrute. Ahí lo va.
1: Verás, compadre. ¿Cómo le acaba de ir, compadre?
2: Bien, bien, muchas gracias, bien.
1: Sí, ay, qué día tan lindo que estaba ahí.
2: Ah, no, eso sí está mucho lo bonito.
1: Mire que a buscar por aquí una emisora para escuchar una canción, compadre, mire.
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